Por favor, que no se te pase. Hoy se van tus accesos para Natanael Cano, para Juntos también, Josy Cuen y Jorge Medina, que, uy, cómo la rompen cada vez que se presentan en el escenario. Y además tenemos pregunta que abre debate interesante ya del amor, el corazón y las relaciones. A ver, hoy queremos saber si tú crees que andar con alguien mayor o menor está de moda. O sea, a ver, menor no estamos hablando de que muy menor, pero sí, pues más chico que tú o más chica que tú, ¿no? Porque de repente ya vemos mucho estas brechas en las redes sociales, bebé, ¿no? El que, la que anda pues con alguien muy mayor, o no tan mayor, pero sí mayor, o quien anda con una persona que le quita unos 2 años más, 3 años menos. A ver, repórtate, cuéntanos, ¿está de moda? ¿Has visto este tipo de parejas con esta brecha de edades mayor, menor? Cuéntanos, 55-51-47-092-1 es tu conexión y súbele a Pink Panther Race con Girl Like Me en tu radio. Bienvenidos.

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2: Abrimos el anecdotario, siendo las 6 de la tarde con 17 minutos, y es momento de que tú nos cuentes tu historia o recuerdo a través de tu conexión. Esa historia, ese momento en donde no podías con la pena. 55 51 47 0 92 1. Mándanos esa historia que dices, no sabía dónde meter la cara de tanta vergüenza. A ver, haz memoria y échala aquí en el anecdotario. Por lo pronto, suele a Carlos Vives junto a Bacilos Caraluna en tu radio, Radio Disney.

0: 24 minutos y Camilo con El Árbol, parte del nuevo álbum que se viene de Camilo y la tribu. Está, bueno, emocionadísima, igual que nosotros. Oigan, ha llegado el momento de escuchar a Pau con la historia donde se sintió bien avergonzada. Y ella nos escribe: Radio Disney, una vez iba platicando con una amiga en el supermercado después de la escuela, hablando de un profe que me caía muy mal. No me di cuenta que justo él estaba en el pasillo de enfrente y me escuchó hablar de su clase, diciendo que me aburría y que mejor me ponía a dibujar. Me torció. ¡No, hombre! A todos nos ha pasado. Bueno, no, pon tú que no, pero todos estuvimos muy cerquita de vivir esa misma anécdota. Ay, mi Pau, gracias por reportarte, te mandamos un abrazo, y bueno, pues ya, tú haz como que nada pasó. Eso es lo mejor que puedes hacer. Gracias, seguimos avanzando con más música en Radio Disney.
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Ya son las 6 de la tarde con 30 minutos. Same con Side Effects es lo que disfrutas este lunes en Radio Disney 92.1. Y nosotros te disfrutamos a ti a través de tu conexión. 55-51-47-0-92-1. Porque la pregunta de esta tarde sigue siendo, pues, si tú prefieres, ¿crees que andar con alguien mayor o menor está de moda? O sea, lo vemos cada vez más y más constante en las redes sociales. Y es que, pues sí, en redes sociales cada vez más relaciones con brechas de edad. Mujeres con hombres menores, hombres con mujeres mayores, parejas con 10, 15 o hasta 20 años de diferencia. Pues suben que sus fotos, ¿no? Los ves también, pues caminando en la calle, en las plazas. Y de repente hay, pues, un discurso muy interesante. Hay quien apoya, hay quien dice, ah, pues cada quien. Y hay quien dice, no. O sea, hay quien se ataca y dice, ¿cómo es esto posible? Pero ojo, no necesariamente significa que ahora haya muchas parejas así. Lo que sí ha cambiado muchísimo creo que es la visibilidad y la aceptación social. Y es por eso que te seguimos leyendo de este lado. A ver, ¿qué opinas? ¿Tú crees que andar con alguien mayor o menor está de moda? De este lado, Paula dice, mi Alison, saludos, feliz día del locutor. ¡Ay, por cierto, hoy es día del locutor! ¡Felicidades, colegas! Y gracias a ti que nos prestas tus oídos y que haces esto posible, la magia de la radio. Sergio dice, pues no está de moda, pero la gente ya dice que la edad no importa. Pero entraría en debate, igual lo haces por conveniencia o por amor, porque si es grande te paga todo y si es menor tú le pagas todo. Que creo que eso es lo que se cree, es que eso es lo que siempre la sociedad dice, ¿no? O sea, si eres mayor que tu pareja, ah, es que tú lo mantienes, es que tú la mantienes. Y al contrario, si eres menor, pues ahí como, ay, es que el señor, ay, la señora que te mantiene, ay, cállense, ya pláquense. Alexia dice, hola, no creo que esté de moda, pero vaya que he visto varias parejas así. Así es el amor a veces. Sí, así es, ¿no? Karen dice algo bien interesante, chécate. Karen escribe, honestamente te puedo decir que he andado con alguien más chico, de mi edad y más grande. Y de los tres, el más inmaduro ha sido el mayor. Es que verdad que sí pasa. Y dice, solo nos llevábamos 2 años de diferencia y era o es extremadamente inmaduro. El de mi edad, lo que le sigue de celoso, y el menor, con 5 años de diferencia, es muy maduro para su edad. Así que muy abiertamente puedo decir que no es una moda. Esto ha pasado desde siempre. La diferencia es que ahora ya no se esconde tanto y lo vemos en todos lados por las redes sociales. Es lo que te digo. Y dice, hoy en día ya se vale de todo y a nadie le asusta. Pero si te llevas más de 10 años con alguien, la gente va a seguir de chismosa y criticando. Pero en el amor real, lo que cuenta es que los dos tengan la misma madurez, vayan para el mismo lado, no los años que diga el acta de nacimiento. ¡Dijo! ¡Saluditos, Karen! ¡Ah, ella tiró factos! Pero te voy a decir una cosa, a ver, creo que de repente sí creemos que para el amor no hay edad, pero hay algo que no podemos negar y es la brecha generacional. De repente que tu pareja no conozca los cassettes, no le tocaron los cassettes, el VHS, ¿no? Que no vio las mismas novelas que tú, las mismas caricaturas, y de repente pues hay una brecha generacional cultural que a veces influye. Ponto que ahí no tanto, ¿no? Pero en usos y costumbres, diría mi Eli, creo que de repente sí. ¿Tú qué opinas? A ver, ¿cómo te ha ido en la feria, bebé? ¿Has andado con alguien mayor, menor? ¿Y qué tal? ¿Qué tal? ¿Cómo salió la cosa? 55-51-47-0-92-1 es tu conexión. Él es Martin Garrix y llega ya con este rolón que se llama Repeat It. Son las 6:34 en Radio Disney.

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Justin Bieber y Nicki Minaj. Ya son las 6:45 PM. Una rola que ya tiene sus ayeres, pero que es tendencia en todas las redes sociales ya desde hace unas semanas, ¿eh? Mira, lo bueno nunca muere, ¿no? Y lo disfrutas en Radio Disney 92.1. Y hablando de cosas buenas que nunca mueren, que son tendencia todo el tiempo, tenemos que hablar de Juntos, Jorge Medina y Josi Quinn, las voces institucionales que marcaron un antes y un después en la música de banda. Ellos regresan con Juntos en el corazón de México para una serie de presentaciones históricas este 25 y 26 de septiembre en el Auditorio Nacional. Si quieres un pase doble, ¿qué tienes que hacer en este momento? Échanos ya tu R de paz. Y si eres la primer persona en mandarnos, sí, tu R de paz, nombre completo, celular y contestarnos lo siguiente, de manera correcta, te llevas tu acceso doble. Ahí te va la pregunta. ¿Quién de los dos cantantes nació un 19 de noviembre de 1973 en Cacalotán, municipio de El Rosario, Sinaloa? A ver, échale. Si eres fan, tú sabrás. ¿Quién de los dos cantantes nació un 19 de noviembre de 1973 en Cacalotán, municipio de El Rosario, Sinaloa? Manda tu respuesta y en minutos vamos a saber quién es la afortunada persona que se lleva este acceso doble para Juntos, Jorge Medina y Josi Quinn, cortesía de Radio Disney. María José, respirar. No sé.

Respirar es música de María José en Radio Disney 92.1 y ya tenemos ganador, respirando y todo. Ganador que se va con pase doble a disfrutar de juntos. Jorge Medina y Josi Cuen en el Auditorio Nacional. Esto va a estar sucediendo 25 y 26 de septiembre. ¡Qué emoción! ¿Qué tenías que hacer? Echarnos tu R de paz y decirnos quién de los dos cantantes nació un 19 de noviembre de 1973 en Cacalotán, municipio del Rosario, Sinaloa. La respuesta correcta es, claro, que el mismísimo Jorge Medina. ¡Ay, señor de señorones, patrón de patrones! Grandes himnos que nos ha dejado. Y esa respuesta la diste tú, de manera veloz. Tú, Héctor Martínez Robledo, felicidades, te llevas este acceso doble para juntos. Cortesía de Radio Disney 92.1. Ni se me agüiten que ya los vi. Ya los vi porque, 184.32 almas participaron por estos accesos. Va a haber más oportunidades, así que tú tranquilo, con calma. Y síguenos en redes sociales, arroba Radio Disney MX. Llega Cani García junto a Karin León, el sombrero y la camisa.

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4: Son las 7.
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6: Ali, ¿cómo estás? Muy buenas noches. Feliz día del locutor, que la pases muy bien. ¿Puedes poner una rolita de Summer, por favor? Un abrazo.

7:02, Summer, My Body Isn't Ready, en Radio Disney 92.1, este lunes 14 de septiembre, que no es cualquier 14 de septiembre, porque un día como hoy nacía un alma que ya no está con nosotros, pero que dejó un legado musical impresionante. Estamos hablando de Amy Winehouse, que cumpliría el día de hoy 43 años, nacida 14 de septiembre de 1983 en Londres y que se convirtió en una de las voces más icónicas del soul y del jazz, dejando sí un vacío inmenso después de su partida, pero hoy la recordamos como se merece, con una de sus mejores canciones, así que hasta el cielo le mandamos besos con Valerie en Radio Disney 92.1.

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0: con Animal. Ya son las 7:17 en Radio Disney 92.1 y te seguimos escuchando de este lado a través de
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0: 55 51 47 0 92 1. El Star, mi querido amigo, ¿cómo estás?
2: Hola, ¿qué tal? ¿Cómo están, familia Radio Disney? Alison, la chica Disney, yuhu. Estoy barra Star RDVer desde el Star Móvil, diciendo presente, caminito a casa después de esta lluviecita que, ay, Dios mío, casi se cae el cielo. Ay. Y antes que nada, felicidades por ser día del locutor y gracias por ese humor, gracias por esos consejos, gracias por esas preguntas, gracias por todo y por existir, Alison. Sabes que te queremos mucho y pues bueno.
0: ¡Ay, qué precioso! Gracias a ti y a todos ustedes por prestarnos sus oídos, porque de verdad que no les miento cada noche que les digo que es un gusto, un honor y un placer acompañarnos. Sí, sí, hoy es Día del Locutor. Felicidades a todos los colegas, a todos los comunicadores que hacemos esto posible, pero esto no es posible sin ustedes. Así que gracias, mi Gus. ¡Hello!
3: Mi Ali, aquí el mismísimo Gus. Soy fiel radio escucha de Radio Disney Pola 92.9. Y sin duda, como escucho la estación allá, porque vivo en la ciudad de Puebla, también un abrazote para ustedes que hacen los enlaces desde la Ciudad de México. Tanto a ti, al buen Diego, también a Leslie, a Ofe, también a Perlita y Aldo también. Abrazote y feliz día del locutor para todos en Radio Disney CDMX y que viva la radio.
0: ¡Que viva la radio! Besotes, mi Gus, hasta Puebla también, a todos nuestros hermanos de Puebla que allá también hacen posible Radio Disney. Felicidades a todos ustedes. De este lado, además de felicitaciones, te seguimos escuchando y leyendo con la pregunta de esta tarde. A ver, ¿está de moda andar con alguien mayor, con alguien menor? Me encanta porque hay chisme, bebé, hay anécdota. Acá de este lado, Alexia dice, no creo que esté de moda, pero vaya que he visto varias parejas así, ya la habíamos leído por acá. Karen también ya nos contaba su versión y por acá Berito tiene chisme. Dice, Ali, yo no sé si esté de moda, pero también está para pensarse. En mi trabajo, mi jefe de 51 años anda con una persona de 30 años. Deja tú. Al parecer, nosotros sabíamos que había por ahí un compromiso. Pero pues, más que romántico, se me hace irresponsable, dice Vero. Claro que sí, mi Vero. ¿Cómo crees? Ay, no te quiero creer, mira. No vamos a decir aquí cuál es la chamba, no vamos a decir nombres, pero ustedes saben quiénes son. Yo espero que ya no, ¿no? O sea, espero que, pues, que sea un alma libre, ¿sí? Más allá de la edad. Pero, ¿qué te digo? ¡Ay, no! ¡Cuánta irresponsabilidad emocional hay en esta historia! Rodo dice, yo de joven me gustaban mucho las señoras. Ahora que ya soy mucho mayor, me casé con una chica 10 años menor que yo. Aunque todavía me parecen atractivas las señoras. Fabián dice, buenas tardes Radio Disney. De todas las relaciones que he tenido, han sido menores que yo. La mamá de mi hija, yo le llevaba 10 años. Por acá Dexter dice, buenas noches. Contestando la pregunta, ¿ya cambiaron los tiempos? Jovencitas ya están con hombres a veces de 48 y ya eso es normal. Pues sí, dicen que para el amor no hay edad. Sin embargo, ¿qué dice la ciencia? ¿Qué dicen los artículos? Hay algo bien importante, porque dicen que más allá de la edad, de repente, justo como yo te contaba, la brecha generacional está presente. O sea, no es lo mismo de repente, no sé, ella de 40, él de 28, o el de 50, ella de 30, ella de 45, el de 45. Y tampoco es lo mismo que se lleven a lo mejor 15 años si es 20 más 35, 15 años de diferencia, que 40 más 55, que también son 15 años de diferencia. La brecha numérica es idéntica, dice la ciencia, pero la diferencia en experiencias, en independencia, en desarrollo personal y en proyectos de vida puede ser completamente distinta. Claro, o sea, 20 y 35, o sea, el de 35 ya está pegando el cuarto piso, ¿no? Y la persona de 20, pues ahí todavía está descubriendo qué quiere de su vida. En cambio, 40 y 55, pues ya vivieron, ¿no? O sea, ya se vivió, se gozó. Entonces, aunque son los mismos 15 años de diferencia, hay más experiencias y más como herramientas, creo yo, emocionales, también para decir, ah, pues hay compatibilidad o no, hay el mismo plano, proyecto de vida. ya no es tanto como el la incertidumbre, siento, ¿no? Pero bueno, ¿tú qué opinas? 55-51-47-092-1 es tu conexión y es momento de pedir el par perfecto de canciones. Y mira, hablando de cosas del corazón, hoy es lunes de par perfecto de baladita romántica, ¿no? Amor o desamor. A ver, mándanos tus dos mejores cartas, tus dos mejores propuestas de amor o desamor. 55-51-47-092-1. Y en minutos escuchamos el par perfecto ganador. Latin Mafia, te estoy correteando en tu radio, Radio Disney. Estoy

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1: Quizá te pueda preguntar.

0: Dios, mira, hablando de baladona romántica, este remake hecho por CNCO que pegó tremendamente. Estoy a las 7:28, momento justo, prudente y necesario de escuchar el par perfecto del amor, del desamor, que siempre está presente, ¿no? No hay amor sin desamor, pero mira, yo deseo que en tu vida, en este momento, el amor esté reinando, bebé. Y si no es así, que el desamor esté acompañado de buenas canciones, ¿no? Rolas que te hagan sanar, ¿por qué no? Y ¿a poco no? No me dejarás mentir que cuando uno anda despechado, cuando uno anda dolorido, híjole, las rolas te saben tremendamente. Y las cantas tú como si verdaderamente, como si verdaderamente fueras tú, pues el vocalista o el creador de esa letra. Así que el día de hoy tenemos par perfecto, ganador con dos rolones de dos artistas que tú no vas a soportar. A ver, Juan Manuel, hello, ¿cuál es el par perfecto para este lunes inicio de semana?
1: Hola, Rodita, soy Juan Manuel. Mi par perfecto sería Chayanne y Cristian Castro con No Podrás y Dejaría Todo. Espero que la pongan. Buenas noches. Feliz del locutor, Ali. Gracias. Te escuchamos siempre. Bye.
0: Ay, precioso. Te mando un beso. Gracias por prestarnos tus oídos. Gran, gran par perfecto. No Podrás, Cristian Castro. Y Dejaría Todo de Chayanne. Disfruta el par perfecto ganador en Radio Disney 92.1.

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0: Sam Smith con Maggie. Ya son las 7:44. Estás en Radio Disney 92.1 y te seguimos escuchando y leyendo en todo momento a través de tu conexión 55 51 47 0 92 1. Ay, gracias por todas tus felicitaciones. Qué hermoso. Creo que me felicitaron más hoy que mi cumpleaños. ¿Por qué será? ¿Porque cayó en viernes? ¿Porque llovió? No, muchas gracias de corazón, de verdad, gracias. Alexa dice, feliz día, Allison, te escuchamos todos los días. Gracias por alegrarnos las tardes. Ay, gracias a ustedes, porque alegran mis tardes prestándome sus oídos. De este lado, Karen Jiménez, excelente día del locutor, gracias por acompañar nuestro camino siempre. Ay, a mí me encanta. Haz de cuenta que yo estoy ahí de tu copiloto echando chisme bien a gusto y por eso siempre tenemos los micrófonos abiertos para ti a través de tu conexión para que ahí, mira, nos mandes la nota de voz, el mensaje de texto. Omarcito también dice, saludos cordiales, feliz día del locutor, los amo Radio Disney, te amamos, Omarcito. Y respecto a la pregunta de esta tarde, que sigue siendo, ¿está de moda andar con mayores, menores? A ver, es que vemos mucho ya la brecha de edades y generacional hoy en día en el amor. ¿A poco no, Edu?
1: Hola, ¿qué tal? Muy buenas tardes, Radio Disney. Mi nombre es Edu y con respecto a la pregunta que están haciendo, pues yo creo que cada uno deja con su pareja por ahí un dicho, ¿no? Porque al final del día, si una mujer anda con un hombre más grande, lo que puede estar buscando es la figura paternal y viceversa, ¿no? Si un hombre anda con una mujer más grande, puede estar buscando una figura materna, ¿no? Yo a veces tengo un poco de conflicto porque me siguen más las mujeres más jóvenes, pero no se me hace justo. Gracias, Radio Disney.
0: ¡Ándale! Hemos hecho unos pactos psicológicos interesantes. Yo creo que, a ver, no en todas las relaciones, pero muy probable sí, en algunas, esto aplique, ¿no? Hay que también ser bien inteligentes para detectar si esta es la razón por la cual se te están acercando, ¿no? Porque de ser así, claro que no sería nada justo y nada sano. Gracias, Edu, te mando un besote. Noemí dice, hola, yo tuve a mi hija a los 32, su papá tenía 49. Fue una relación bonita, un tanto estable, pero bueno, esto terminó y no me arrepiento. Estoy escuchando la radio con mi hijo mayor. Dile que es un campeón, a sus 19 años está pasando por hemodiálisis, lleva 3 semanas, se llama Marcos Jafet Díaz Terreros, gracias. No, bueno, Marquitos, ¿qué te digo? No, eres un campeón, eres lo que le sigue de campeón. Superhéroe, ícono, ídolo. ¿Y sabes qué? ¿Sabes qué, Marquitos Jafet? Todo va a salir muy bien, precioso. Te mando un besote de parte de todo el equipo de Radio Disney. Te mandamos luz, energía, buena vibra. Y gracias por estarnos acompañando. Gracias por ser ese ejemplo, de no nada más un campeón, sino todo un héroe. ¿Y qué te parece si para seguir amenizando esta tarde-noche, ya casi noche, bebé, vamos con Luis Fonsi? Ay, pero antes, mira, yo ya me ando adelantando. Antes, atención para todos aquellos amantes de la música de Natanael Cano. Él vuelve a la Ciudad de México con un concierto en uno de los recintos más importantes del país. Él se va a estar presentando el próximo 18 de septiembre en el Estadio GNP Seguros como parte de su Natanael Cano Volumen 1 Tour, una gira que mantiene la expectativa de todo el fandom. ¿Quieres estar ahí? Échanos ya tu R de paz y cuéntanos cómo se llama el ídolo o la persona que más admira Natanael Cano y que incluso ha mencionado varias veces, que por él se dedicó a cantar. ¿Cómo se llama el ídolo de Natanael Cano y que incluso ha mencionado que por él se dedicó a cantar? Échanos tu R de paz y la respuesta correcta en tu conexión 55 51 47 0 92 1. Y maneja con mucho cuidado, suerte. En minutos vamos a descifrar quién se lleva este acceso doble para Natanael Cano, cortesía de Radio Disney. Luis Fonsi, me despido.

que va a ir a disfrutar con un acompañante de Natanael Cano. 18 de septiembre, Estadio GNP Seguros. Con esta parte de su Natanael Cano Volumen 1 Tour. ¡Qué emoción! ¿Qué tenías que hacer? Echarnos tu R de paz y decirnos, pues, ¿quién fue esa persona? ¿Quién es la persona que inspiró a Natanael Cano a dedicarse a esto de la música? Y esa persona se trata nada más y nada menos que de Ariel Camacho. Sí, él fue la pieza clave que lo motivó a aprender a tocar la guitarra y a comenzar a componer música. Y la respuesta veloz y ganadora la tienes tú, María Luisa Jiménez Ortega. Muchas felicidades, disfruta de Natanael Cano, cortesía de Radio Disney. Llega Tini, Los Ángeles Azules, pa' él.

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15: Son las 8.
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Conexión Psíquica de Aitana en Radio Disney 92.1. Ya son las 8:02. Pásale. Pásale, nada más y límpiate los pies porque está lloviendo. ¿Cómo vas? Pásale, seguimos echando chisme muy a gusto en tu conexión 55 51 47 0 92 1, y entramos ya a la hora escudería. La hora del automovilista, del transporte público y también, ¿por qué no?, del pasajero. Aquí todos compartimos chisme, escuchamos y aprendemos. Y a ver, el día de hoy tenemos una pregunta para ti en esta hora escudería. A ver, imagínate que yo te digo, a ver, compa, yo tengo una escudería. Quiero que me digas si en este puente de septiembre, conviene o no conviene salir el día de mañana. O sea, hay buena lana, no hay nada. Dices, no, Alison, mejor quédate a comer pozole, bebé. ¿Para qué te arriesgas? ¿Para qué sales? No hay vida. Ya no hay vida desde hoy, porque ya no hay clases, porque mañana se trabaja a mediodía. Pero eso sí, mañana es quincena, bebé. A ver, yo ahí tengo una duda. O sea, en este puentecito, ¿sí sale? O sea, ¿sí conviene chambear o no? Porque por un lado están quienes dicen, no, hombre, no, la ciudad está vacía, está muerta. Yo nunca he visto, o sea, ningún año he visto en 15 de septiembre y en este puente la ciudad vacía. Pero hay otros que dicen, no, hombre, ¿cuál? Hay mucho movimiento, la compradera de pambazo, el pozole, la fiesta, el grito. ¿Conviene o no conviene chambear en estos días de puente? 55 51 47 0 92 1, es tu conexión. Y mientras tú te vas reportando con tu nota de voz, mensaje de texto, tengo una sorpresa para ti, porque aquí por boletos no paramos. Y los reyes del synth pop en México están listos para conquistar un nuevo escenario. Estamos hablando de Moenia. Moenia, que se va a presentar en la Ciudad de México el próximo jueves 24 de septiembre a las 8 de la noche, y que ofrece por primera vez un concierto en el monumental Palacio de los Deportes con su gira Estamos Bien Tour. Mándanos ya en este momento tu R de paz y contéstanos al menos dos nombres de grupos o artistas que han influido en la música de Moenia y que ellos mismos han reconocido. O sea, dos nombres de grupos o artistas que han influido en la música de Moenia y que ellos mismos lo han reconocido. 55 51 47 0 92 1, y llega Katy Perry con Watch It Burn. Mucha suerte. En minutos descubriremos quién es el ganador.

0: Hola, bienvenidos a Radio Disney.
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0: BTS, ya son las 8 con 17 minutos. El ARMY presente con este rolón. En Radio Disney 92.1. 8 con 17 minutos y tenemos ganador que va a ir a disfrutar de Moenia con pase doble. Los reyes del synth pop en México que han conquistado, mejor dicho, con grandes canciones que incluso han sido soundtrack de pues algunas películas, de algunas escenas, y lo que tenías que hacer para estar ahí disfrutando el próximo 24 de septiembre de Moenia, que se va a presentar en la Ciudad de México por primera vez en el Palacio de los Deportes con su gira Estamos Bien Tour, era echarnos torre de paz y decirnos al menos dos nombres de grupos o artistas que han influido en la música de Moenia y que ellos mismos han reconocido. Y según ellos, quienes les influyeron fueron Pet Shop Boys, From 242 o 242, Curve también de Pet Shop Mode, Jean Michael Jarre, entre otros. O sea, tienen muchas influencias. Yo creo que por eso su sonido es como tan, tan característico. Y la respuesta la tuvo Leticia de la Rosa. Muchas felicidades, mi Leti. Te mandamos un besote. Disfruta mucho de Moenia, con este acompañante. Próximo 24 de septiembre, 8 de la noche, Palacio de los Deportes. Estamos bien, tu world. Y estamos bien a gusto, bebé, leyéndote y escuchándote de este lado a través de
1: tu conexión.
0: A ver, ¿conviene o no conviene chambear? ¿Hay billuyo o no hay billuyo en este puente? Me podrás decir, Alison, pues claro que hay billuyo, o sea, va a ser quincena el día de mañana, el ánimo está full, haz de cuenta que parece otro día de mundial cuando juega México, y habrá quienes digan no. No, porque en este puente la gente se va, está muy vacío. A ver, Dani, ¿tú qué onda? ¿Qué opinas?
2: Hola, Radio DJ. Buenas noches. Mi nombre es Daniel y yo trabajo en la escudería Didi. Ya llevo algunos años trabajando en ambas aplicaciones y mi experiencia es de que el día 15 de septiembre está muy tranquilo, sobre todo por las mañanas y por la tarde. Se empieza el movimiento obviamente en la noche cuando las personas salen a festejar, pero en la mañana y en la tarde prácticamente no hay trabajo. De igual manera el 16 está un poco más movido ya por la tarde noche y en la noche, pero son días en los cuales no la facturación no es mucha a pesar de ser quincena. Saludos.
0: Ándale, mira, es un buen dato, ¿no? De repente uno creería, ay, el mexicano despilfarrando la quincena. Y a veces, pues no es así, la cosa está muy tranquila. Mañana la mayoría trabaja en mediodía. Y muchos pidieron que su vacación, que su puente, es más, toda la semana. Pero bueno, tú al igual que Dani, síguete reportando de este lado. Escudería Uber, Didi, InDrive, taxis de la Ciudad de México, Estado de México. Y por qué no también el transporte público. ¿Hay chamba? ¿Hay pasaje o no? Luego no, luego las rutas no, nomás no salen, nomás no chambean. Y hablando de eso, atención porque tenemos aquí también mensajes de texto. Gerardo Nava dice, buenas noches, queremos pedirles un saludo para la señora María Elena de Transporte Nava, que es su cumpleaños. ¡Ay, muchas felicidades, María Elena! Dice, saludos para todos los chicos de la 17 turno vespertino. Atentamente, Aldo, te mandamos un besote. Y además, ellos no solamente le mandan este saludo a la señora María Elena, sino esta porra.
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0: ¡Eso es todo, señora María Elena! Esta es la porra que yo necesitaba en mi cumpleaños, Pásenla increíble. Gracias por reportarse de este lado y a disfrutar, ¿no? El cumpleaños de la señora María Elena con Karol G, Bruno Mars. Esto es Still en Radio Disney.

0: Skeletons en Radio Disney 92.1. Son ya las 8:32 en esta hora escudería, hora del conductor, el automovilista. A ver, Giovanni, cuéntanos, estos días, este puentecito, ¿sí conviene la chamba? ¿Sí sale, bebé, o qué?
1: Hola, Radio Disney, buenas noches, mi nombre es Giovanni, y bueno, yo tengo 37, y mi esposa tiene 43 añotes, y pues hasta ahorita llevamos una relación muy estable.
0: Ándale, una relación muy estable, es que también empezamos a preguntarte cosas, cuestiones del amor, ¿verdad? Que si está de moda andar con menores, con mayores, y pues Giovanni se escucha muy enamorado y eso me gusta. O sea, eso es lo verdaderamente importante. Gracias, Giovanni. Te mandamos un besote. Mira, yo ya ando poniendo a Giovanni de escudería. ¿Qué pasó? Gracias, Giovanni. Y ustedes también, las escuderías presentes que tengan esta situación sentimental de andar con mayores, menores, bueno, pues repórtense de este lado. 55-51-47-092-1. Y atención, ¿cómo avanza la circulación? Ten cuidado, tenemos percance en Periférico antes de Barranca del Muerto hacia San Jerónimo y también percance en Río Churubusco. Antes de G6 Sur hacia Canal de Tezontle, tómalo en cuenta, maneja con mucho cuidado. Y obviamente con la música que no puede faltar en este inicio de semana. Diva, diosa, icónica, que por ahí hay varias teorías de conspiración, hacia Ariana Grande. Pero la música, la buena música no falta. Esto es Kiss Me, son las 8:32, estás en Radio Disney 92.1.

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4: Hola, hola. Te saluda Ale Cruz. La presidenta Sheinbaum consideró que México debe abrir una discusión amplia sobre la regulación de la IA y el uso de herramientas digitales en los procesos electorales, ante el crecimiento de mecanismos como los bots, los algoritmos de recomendación y la difusión de noticias falsas en redes sociales. Toma precauciones, ya que este lunes continúan las lluvias fuertes y el reporte meteorológico de la Secretaría de Gestión Integral de Riesgos y Protección Civil informó que se prevé ambiente cálido, cielo medio nublado a nublado, después lluvias fuertes y chubascos en la CDMX. La presidenta de México afirmó que el programa Vivienda para el Bienestar se perfila como una de las estrategias sociales más importantes de su administración, al estimar que beneficiará a 12 millones de familias durante el sexenio, además de generar una derrama económica equivalente aproximadamente a 1.2% del PIB nacional cada año.
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1: Abrimos nuevamente el anecdotario cuando el reloj ya marca las 8:46 para que tú nos cuentes ese momento, historia o recuerdo donde no podías con la pena. Córrele, mándanos ya tu nota de voz, tu mensaje de texto. 55-51-47-092-1 es tu conexión. Y mientras tú te vas sincerando de este lado con ese momento donde no podías con la pena y la vergüenza, te acompañamos con Manuel Turizo y Maluma Baby a Pambichao en Radio Disney.

0: Oigan, ya llegó el momento de escuchar a Noemí con la historia donde se sintió bien avergonzada. Ella nos escribe: Alison, una vez estaba con mi mejor amiga hablando del chavo que me gustaba. Le escribí un mensaje larguísimo contándole todo lo que pensaba de él. Lo mandé y me quedé tranquila. Hasta que revisé el chat y descubrí que se lo había mandado a él. Me respondió: jajaja, ja, ja, qué linda. Díganos ustedes qué opinan. La verdad es que, pues, no creo que te haya friendzoneado, ¿no? El qué linda, a lo mejor también fue que se puso nervioso, a lo mejor pensó que lo planeaste, pero, pues, punto que sí te torcieron, bebé, pero no fue tanto, ¿no? Creo que fue hasta tierno. Gracias por reportarte de este lado a través de tu conexión. Te seguimos acompañando con más música en Radio Disney.
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0: Son las 9.
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2: Hola, Radio Disney. ¿Podrían poner cualquier canción de Rihanna, por favor? Muchísimas gracias.

0: es Rihanna. Ya son las 9:03 en Radio Disney 92.1. Y te seguimos escuchando de este lado en tu conexión. A ver, por un lado tenemos la pregunta escudería. ¿Conviene o no conviene chambear en estos días? O sea, hoy, mañana y toda la semana que se van a agarrar de puente, ¿conviene? ¿Está buena la facturación o tú qué opinas? Pero también en la tarde te preguntábamos acerca de la diferencia de edad. ¿Está de moda andar con menores, mayores, con personas distintas a tu edad? Juan, hello.
1: Hola, buenas noches. Aquí respondiendo a tu preguntita. ¿Qué crees? Que mi esposa tiene 27 años, uh-huh. Tengo 28. Pero como en todas relaciones, altas, bajas y buenas. Pero andamos con una relación estable, bonita y amorosa. Buenas noches.
0: ¡Ay, Juan! ¡Qué precioso! Me encanta que la diferencia de edad es uno, o sea, es un año, ¿no? Entiendo. Y dice, pues altas y bajas, pues sí, bebé, ¿no? Yo creo que en todas las diferencias de edades, aunque sea de un año, pues hay diferencias, pero creo que tenemos un Juan enamorado y eso me gusta. Gracias, Juanito, te mandamos un besote. Que el amor siga floreciendo en tu vida y en tu relación y que Jennifer López nunca nos falte. I'm gonna be alright en Radio Disney 92.1.

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Connected. Ya son las 9:14 en Radio Disney 92.1. ¿Cómo avanzamos? En el tráfico. Ten cuidado, tenemos percance en viaducto a la altura de Eje Central Lázaro Cárdenas hacia Insurgentes y sí, está lloviendo en varios puntos de la Ciudad de México. No sé si por allá por el Estado de México también la lluvia esté presente. Estaría bueno que si tú andas en el Edomex te reportes, por favor, y nos cuentes en qué municipio, en qué zona está complicada la lluvia y también la vialidad. 55-51-47-092-1 es tu conexión, dímelo, dímelo por tu conexión y dímelo, es lo que canta Enrique Iglesias en este momento. Ya son las 9:15 en Radio Disney 92.1.

0: canciones como estas te hacen querer enamorarte, querer creer en el amor. ¿Qué? Volverte a ver de Juanes. Ya son las 9:26 en Radio Disney 92.1. Y hablando de amor, esta tarde hemos hablado, pues, que de tu diferencia de edades, ¿no? Vemos de repente hombres más grandes con parejas pequeñas, bueno, no tan pequeñas, pero sí menores, o al revés, y de repente la diferencia de edad, la brecha generacional, pues hace que la cosa funcione o que no funcione, que te juegue en contra. Dani, ¿tú qué opinas?
1: Hola, Radio Disney. Yo con mi esposa me llevo 5 años y creo que no ha sido un problema la diferencia de edad en nuestra relación. Llevamos ya deliciosos 15 años de casados. Saludos, Radio Disney, su amigo Daniel.
0: ¡Qué preciosos! ¿Quién dice que el amor no existe? ¿Quién dice que el amor es pasajero? Aquí está Daniel poniendo el ejemplo. ¡Ay, qué bonito! Y es que la mayoría de los que se han reportado, que ojo, han sido hombres, ¿eh? Han sido hombres la mayoría de los que se han reportado el día de hoy. Yo creo que, ¿qué te gusta? Ramsés Terry Anthony, el 90% de hombres, ¿sí? Y hombres bien enamorados, ¿eh? Pese a la diferencia de edad, ya sea que ellos sean mayores o menores, mira, andan bien enamorados y felizmente casados, y eso me encanta. Tú también sigue reportándote de este lado, 55-51-47-092-1, y súbele a The Weeknd, que llega ya con Save Your Tears, 9:27 en Radio Disney 92.1.

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So Hard on Yourself en Radio Disney 92.1. Oigan, me encanta leerlos porque seguimos echando chisme de este lado en tu conexión acerca de las parejas con diferencias de edades. Y de este lado, Saúl de Escudería Uber, que Saúl ya mira, es de casa. Me encanta, Saúl, leerte. Y dice, Alison, para ti y para toda la producción en cabina, mi mujer y yo nos llevamos 12 años, pero me regaló dos hijos hermosos. Y pues nos llevamos bien y tratamos de estar siempre juntos. Sabe que te escucho, igual mi hija, que es tu fan. ¡Ay, preciosa! Cataleya, ¿verdad? Hermosa. Y el pequeño Owen. Y mira, Saúl nos manda un video de los dos, en donde no sé si están en un circo o en un cine, pero están los dos hijos conviviendo muy lindos. ¡Ay, te mandamos un besote! Gracias, Saúl, por compartirnos este video tan hermoso. Y también esta historia, qué bonito, mira, 12 años y se llevan espectacular. Dos hijos hermosos, producto de ese amor tan precioso. Ay, manden la receta, ¿cómo le hacen? 55-51-47-092-1 es tu conexión. Robin Schulz llega ya con Prayer in Sea a Radio Disney.

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¡Ya vámonos, Sofía! ¡Vámonos! ¡Ya! ¡Por fin! Oigan, siempre es un gustazo, de verdad. Vas a decir, ah, el Allison dice siempre lo mismo cada noche. ¿Qué es eso, un speech? ¡No! ¡Sale desde mi corazón, en serio! Es un gusto, un honor y un placer acompañarnos cada tarde. Gracias por prestarme tus oídos. Gracias por todas las felicitaciones en este Día del Locutor. De verdad, yo las valoro muchísimo. A los que escriben aquí a través de tu conexión, a través de redes sociales, gracias de verdad por hacer lo posible. Porque sí, este sueño que empezó desde que era muy niña, joven, jovencilla, ¿verdad? Y que yo veía lejano, pues hoy es posible y soy muy, muy bendecida de estar hoy aquí contigo, agradeciéndote, acompañándote, informándote, sacándote que la risa, bebé, la comedia. Así que te mando un besote y obviamente te dejo con la reflexión de esta noche, ya tradicional, que no falte, ¿verdad? Y esta reflexión habla acerca de las lecciones de la vida y de repente lo mucho que nos aferramos al pasado, así que ahí te va. Es fácil caer en la trampa de permitir que el pasado nos defina. A veces nos quedamos atrapados rememorando las situaciones más dolorosas una y otra vez, encerrándonos en creencias limitantes o castigándonos por los errores cometidos. Pero la realidad es que tú tienes el poder para transformar esa visión. Tu pasado no es más que la suma de tus vivencias. De él han nacido tu resiliencia, tu fuerza y obviamente tu sabiduría. No veas tu pasado como un peso que debas arrastrar, sino como un libro de historia que te ha moldeado para ser quien eres hoy. Tienes en tus manos la capacidad de convertir las lecciones aprendidas en herramientas para construir un futuro distinto, así que no permitas que tu pasado te mantenga atrapado como un rehén. ¡Y ándale! ¿Qué tal? En pocas palabras, el pasado no es una cadena, es una lección. Así que no te me andes castigando de más. Ya basta, bebé. Ya, el pasado, pasado pisado, como dicen, ¿no? Que tengas maravillosa, excelente y reparadora noche y obviamente muy buena facturación para las escuderías. Descansa, síguenos en redes sociales. @RadioDisneyMX. A mí me encuentras como @Ali_Monroy. Gracias, señor Terry Anthony Ramsés, en la producción de este espacio. Ay, yo ya esta hora me trabo, bebé. No me andes juzgando. Hasta mañana. Besos. Bye, bye.

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1: Son las 10.
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12: Hola, hola, bienvenidos, bienvenidas, ¿cómo están? Estamos en un episodio más de Ya Oíste. Yo soy Génesis Sainez y hoy tenemos un tema muy peculiar, un tema que puede pasarle a cualquiera, nadie está exento. En la cocina, en el trabajo o incluso en tu casa, en la calle, que son las famosas quemaduras. Y vamos a hablar sobre qué hacer en un momento difícil que está, porque muchos entramos en pánico en ese momento, es como de, ay, se está quemando, está pasando algo, pero no, a esto nos viene a acompañar nuestro querido doctor Oscar Reyes, jefe del servicio de urgencias. ¿Cómo está, doctor?
13: Hola, buenas tardes, bien, gracias aquí, gracias por la invitación.
12: Ay, muchas gracias a usted por acompañarnos. Esto se va a poner bueno, porque estamos en una temporada donde justo puede haber muchas, muchas quemaduras, pero vamos a empezar sobre qué son las quemaduras, doctor.
13: Bueno, las quemaduras prácticamente son lesiones causadas por agentes físicos externos, principalmente sea fuego directo, líquidos calientes. Existe también las quemaduras por corriente eléctrica y en menor medida, pero también existen las quemaduras químicas. Entonces, wow, básicamente son lesiones térmicas, básicamente.
12: ¿Cómo son los tipos de quemaduras, doctor, que le han llegado?
13: Bueno, las quemaduras se clasifican, puede ser por, como ya mencionamos, por el tipo de agente que la ocasiona, que ya mencionamos que puede ser por fuego directo, le llamamos por escaldadura, quiere decir por líquidos calientes, quemadura química y quemadura eléctrica. Esa es una clasificación que es de acuerdo al agente físico que lo ocasiona. Y para nosotros como médicos es muy importante clasificarla de acuerdo a la profundidad o la gravedad de la lesión.
12: Ajá. Okay.
13: Hay varias clasificaciones, conforme van pasando los años, se han creado varias clasificaciones. La más usada o la que está más en boga es la que le divide en primer grado, segundo grado y tercer grado.
12: Oh, sí.
13: Ajá, eso es de acuerdo. A nosotros como personal de la salud nos funciona mucho para determinar la gravedad de la lesión y a la vez de saber la gravedad de la lesión, saber si el paciente requiere ser tratado en un hospital o puede ser tratado en su domicilio. La quemadura de primer grado es la que comúnmente cuando vamos a la playa nos asoleamos.
12: Lo bronceadito acá.
13: Esa es una quemadura de primer grado. Obviamente, pues como la mayoría de la gente sabe, pues no es necesario ir al hospital para tratar ese tipo.
12: Incluso hay gente que se broncea por gusto, ¿no?
13: Ajá, o sea, exactamente. Y es algo irónico, pero las quemaduras de primer grado son dolorosas precisamente porque afectan las capas superficiales de la piel, que se llama epidermis, y es ahí donde están los receptores del dolor.
12: Ya tocamos el de grado 1.
13: Primer grado.
12: Ya ven. Nos vamos con el de segundo grado.
13: Okay. Sí, el de segundo grado, ya estamos hablando que ya la quemadura es más profunda. De hecho, la quemadura de segundo grado se divide en superficiales y profundas. Ajá. Okay. El segundo grado ya afecta capas más profundas de la piel, en este caso la dermis. Y este tipo de quemadura es muy importante porque la recomendación es que sí se tenga una atención médica, que ya son más profundas a diferencia de las de primer grado. ¿Cómo los vamos a identificar? La piel se pone rosa y las famosas ampollas o flictenas. Ajá, ya es una característica de las de segundo grado que ya van a cursar con ampollas. Ajá, entonces, este tipo de quemaduras, la sugerencia es que sí se vaya a alguna atención médica, a diferencia de las de primer grado.
12: Sí, sí me ha tocado ver, no me ha pasado, pero sí me ha tocado ver que el aceite creo que es lo más común que vemos, que les cae en la piel e inmediatamente como que empieza a salir la ampollita. O sea, obviamente entre el movimiento y todo, de que te arde, me tocó ver que a mi mamá le salió una enorme, pero no entendía, o sea, yo en mi mente es como, ¿por cómo es que sale o por qué salen las ampollitas? ¿Es como media de protección de la piel o por qué se da?
13: La mayoría de las quemaduras de segundo grado, como bien mencionas, está ocasionado por líquidos calientes, ya sea aceite, agua hirviendo, o también por objetos calientes como el clásico, la plancha, la secadora.
12: Yo con mi plancha del peine.
13: Entonces, la ámpula o ampolla, como se le conoce, flictena, no es otra cosa que se sale líquido de la piel y se acumula ahí. De hecho, más adelante vamos a ver que cuando ya las quemaduras son más extensas, algo que daña mucho al paciente es la pérdida de líquido o de volumen, que le llamamos nosotros.
12: Okay.
13: Ajá. Aquí también es importante mencionar, ya cuando entramos a una quemadura de segundo grado, nosotros ya a nivel médico, es muy importante la extensión de la quemadura. ¿Estás de acuerdo que no es lo mismo que te, como bien mencionas, que te quemes una área pequeña de tu mano a que te quemes, por ejemplo, todo el tórax, ¿no? O todo el pecho. Sí.
12: Pero pasemos a la de la quemadura de tercer grado, que esa es la última de la escala, sí, por así decirlo.
13: Es la más grave, por lógica, pues la profundidad es mayor. Aquí es cuando el paciente inclusive ya tiene exposición de hueso, exposición ósea, cuando ya se quema tendones, ya se queman como músculo. Obviamente, pues son pacientes que se exponen a corrientes térmicas o están mucho tiempo expuestos, sobre todo cuando hay fuego directo, ¿no?
12: Claro.
13: Y desafortunadamente muchas de las veces el tratamiento es quirúrgico. Muchas veces inclusive si una extremidad está muy afectada, inclusive puede requerir amputación. Entonces ya es una quemadura pues ya más grave, ¿no?
12: Y hay una pregunta que me gustaría hacerle, porque creo que todos necesitamos saber esas acciones rápidas. Que en dado caso, no sé, estoy en mi casa y veo, o sea, para poder ayudar y también para saber qué hacer yo, ¿no? ¿Qué hacer cuando estás en ese momento que no estás obviamente en el doctor o en lo que llegas? ¿Cómo tratarlo o hacerlo inmediatamente, una quemadura?
13: La principal recomendación es no aplicar ninguna sustancia a la quemadura.
12: Ni la famosa clara de huevo.
13: No, ni hay veces que le ponen antibiótico en crema, tampoco se sugiere. Clara de huevo, algunas cremas como el tepezcohuite, el aloe. Entonces, la sugerencia es no aplicar nada de eso. Tampoco agua fría. Mucha gente, pues la lógica muchas veces

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2: Te he acompañado. Espero que se le haya pasado muy bien.
3: Sí, al contrario, gracias a ustedes.
2: Y pues nada, Easter Lovers, la verdad es que yo estoy muy, muy agradecida. Muchísimas gracias, doctor, por esta compañía, por compartir información tan valiosa. Yo soy Génesis Sainz, fue un gusto tenerlos aquí. Muchísimas gracias, nos vemos en el próximo episodio. Adiós.

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0: Son las 5.
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0: Repeat It, así se llama esta canción. Es música de Martin Garrix junto a Ed Sheeran, aquí en el despertador de Radio Disney 92.1. Con esto despertamos juntos en este martes 15 de septiembre.
1: ¡Ah, caray! Les digo que el grito de mariachi no sale.
0: ¿No? Ándale, así bajito.
1: Bajito. ¡Ándale! Este me gusta. Pero martes de Godinómetro, a final de cuentas, hoy mucha banda no tuvo que ir a trabajar.
0: ¡Ay, qué padre!
1: Hay mucha banda que va mediodía. Ajá. Y hay banda que va full completo, porque dicen, no, no, el festejo ya es en la noche y mañana. O sea, ay, es pues el sí, feriado. Bueno,
0: seguro hoy tienen su bonita fiesta mexicana con toda la familia, con los amigos, y por eso vamos a encender el Godinómetro.
1: ¡Eso!
0: Porque hoy nos sentimos más mexicanos que nunca. ¡Vámonos!
1: Ahora sí, así.
0: ¿Cómo?
1: ¡Iu! No, te digo que mal. Pero bueno, hoy día de todas maneras de muchos clásicos, mucho pozole.
0: Claro.
1: Pero en martes de Godinómetro, el de nosotros nada más tiene una banderita, pero día de adornar la oficina.
0: Ah, no, sí, claro.
1: O sea, que haya papel picado.
0: DVD.
1: Banderitas.
0: Que lleguen con su verde, blanco y rojo también. Te vi a ti con tu vestidito charro.
1: Cuéntanos, hoy que vengo de Adelita.
0: Claro, hermosa, ¡ay! Qué bonitas trenzas.
1: Pero son fake, no vayas a pensar que me puse.
0: Claro.
1: No vayan a pensar que me puse extensiones, son fake.
0: Bueno, no lo sé, quizá haciendo toda la semana.
1: Anda, pues si me gusta a mí esto de la trenza, pues que sí, ¿eh?
0: Bueno, oigan, pues hoy queremos platicar con ustedes porque tenemos una frase que queremos que completen, pues de la mejor manera posible, con todo el entusiasmo que traemos el día de hoy y sobre todo tratando, pues, de destacar estas virtudes que tenemos como mexicanos.
1: Me gusta, es de mexicanos y que completen la frase, ¿no?
0: Ándale, porque, por ejemplo, es de mexicanos convertir todo el momento en una fiesta.
1: Ay, muy bien, eso me gusta, ¿eh? Sí, también. ¿Es de mexicanos compartir comida?
0: Claro, es de mexicanos, a lo mejor echarnos la mano entre todos.
1: Ay, muy bien, es de mexicanos reírnos hasta de los problemas.
0: Bueno, pues, uy, lo hacemos como nadie, ¿eh?
1: Decíamos, ante todo lo malo que nos puede pasar en algunas situaciones, ¿cómo nos reímos?
0: Es de mexicanos comerse el bolillo para el susto, ¿cómo no?
1: Sí.
0: Es de mexicanos que, a ver, completa la frase ahí en tu conexión 55-51-47-092-1. Empezamos a escucharlos.
1: Venga, de ahí, aquí está esto de Sarah Larson, se llama Midnight Sun en el despertador de Radio Disney.

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0: Watch It Burn es música de Katy Perry en el despertador de tu radio, Radio Disney 92.1. En este día mexicano.
1: Ay, muy bonito, exactamente. Y hoy les estamos preguntando que completen la frase es de mexicanos. Ay, me gusta mucho una, es de mexicanos formarte en una fila sin saber para qué es.
0: Ah, claro, sí.
1: Así. Oiga, aquí qué
0: andar
1: regalan.
0: Andar de mitoteros, ¿sí? Pues es que sí, hay o que sea, ver que pues que están regalando, uno dice.
1: Uno ve, cola y se forma. O sea, claro. Dice, yo aquí me formo, algo estarán dando. Se ve, hay mucha gente.
0: ¿Sabes qué? Justo, no sé si es de mexicanos o no, es de todo el mundo. Ajá. Pero justo cuando ves, no sé, algún restaurante que tiene muchísima fila o lo contrario, que dices, ahí está todo solo, pues no debe estar tan chido.
1: Claro. Ese, en temas de comida hay muchas. No, yo creo que sí es muy mexa. O sea.
0: Sí, ¿verdad? Ver la fila y vamos. No sé, pero hay
1: chorro. Pero es que está muy lleno, porque sí. Yo creo que muchos países así han de ser de, no, está muy lleno, mejor vamos otro. Aquí.
0: Y nosotros, no, es que pues mira la fila.
1: Es muy de mexicanos espantar a las moscas con la bolsa de agua en los tacos.
0: Claro.
1: ¿Por qué las espanta la bolsa de agua?
0: Porque se supone que se ven en un reflejo muy grande, ¿no? Y dicen, ¡ah! ¡Soy enorme!
1: Bueno, pues también es muy de mexicanos. ¿Qué nos dice la banda?
0: A ver, saludos a la Salmita, que está despierta, no sé por qué, y dice que ya se paró a ver qué le trae Miguel Hidalgo al rato.
1: ¡Ay, muy bien, eh!
0: Y bueno, con el es de mexicanos nos escribe Luis Manuel, dice, rumbo al trabajo. Es de mexicanos, claro, ir a dar el grito de independencia. ¡Viva
1: muy
0: México!
1: Bien. Eso, muy bien, dice Daniel. Es de mexicanos ponerle limón a todo hasta que ya no sepas qué estabas comiendo, sobre todo lo picante. Sí.
0: Yo conozco a alguien que le pone a todo limón.
1: Gracias. No, ¿verdad? Tenías que ventanear.
0: Diego Gil se llama.
1: Sí.
0: Yo, bienvenido a Ventaneando.
1: Ay, ¿han visto el meme de un limón echándole limón a otro?
0: Pues, es Diego Gil.
1: Ese soy yo, pero sí. Me gusta, ahora fíjate, ahora mucho de comida. A mí el pozole, hay ciertas cosas que me gustan, no saber si quema o pica.
0: Ándale.
1: O sea, es tan caliente, porque a mí también.
0: Sí, claro.
1: No sé,
0: ese si mexicano es comer las cosas bien calientes.
1: Ardiendo.
0: Claro.
1: O sea, ardiendo, y entonces si de repente le doy la cucharada y digo, y me dicen, ¿qué pasa? ¿Quema o pica? No sé, pero me gusta.
0: Mi Johnny, ¿qué es de mexicanos?
2: Es de mexicanos llegar tarde a todas las citas.
0: ¡Ay, hermoso! Dejar todo para el final.
1: Vale. Eso de dejar todo para el final, sí.
0: Es de mexicanos.
1: Sí, ay, ay, ay.
0: Bueno. ¿Qué más es de mexicanos? Cuéntanos en tu conexión 5551 470921. Vamos con Luis Fonsi, esto es Me Despido.

0: Enrique Iglesias. Y así andamos acá, bailando, como debe ser.
1: Bueno, como debe ser el día, de todas maneras, del festejo. Me encanta ahora, esto no sé cuántos años lleve, pero me gusta mucho el de, es que es cumpleaños de México.
0: Claro, voy a ver qué me trajo Miguel Hidalgo. Dicen,
1: también, ya casi nace México.
0: Ay,
1: también.
0: Qué padre.
1: Entonces me gusta, es nuevillo, pero está padre.
0: Yo estoy muy feliz.
1: ¿Por qué?
0: Porque hoy es martes de...
1: Bien ahí.
0: Ay, con chile y limón, qué rico sazón, ya ves.
1: Muy bien, muy bien. Y aparte, hoy en día también hay muchísimos pozoles, porque creo que se han popularizado de muchas regiones y demás. Y de repente que si quieres, para empezar el básico, ¿no? Que si verde, rojo, ¿no? O blanco.
0: Claro.
1: O sea, verde,
0: ya,
1: rojo, blanco.
0: Sí, ya te venden el pozole bandera.
1: Ah, el pozole bandera, claro. Verde, blanco y rojo.
0: Sí.
1: Pero también de repente tienen, por ejemplo, de mariscos. O sea, ese es como muy de los otros populares.
0: Mira, para es gente... muy de mexicanos experimentar y cambiar recetas ahí. Tradicionales, ¿no?
1: Es muy de mexicanos. Sí, o
0: ¿y si
1: sea,
0: le echo no sé qué? ¿Y si le echo un camarón y todo? Es pozole, así déjalo normal.
1: Es muy de mexicanos justo combinarle cosas y ponerle nombres, como por ejemplo las tortas. Ya ves que si la pachuqueña, que si la toluqueña, que si la rusa.
0: La vieguina.
1: Sí, o sea, de todos. Habían unas tortas, o sea, yo creo que ya la cerró, pero en su momento Jorge Campos tenía unas tortas.
0: Okay.
1: Y tenían también unos nombres. No,
0: bueno, me imagino.
1: Somos
0: bien creativos, eso sí.
1: Es de mexicanos poner muchos nombres a todas las cosas.
0: Vamos a ver qué nos dicen en tu conexión, que nos escribe Andrés.
1: A ver, dice, buenos días, Radio Disney, nos reportamos acá en San Luis Potosí.
0: ¡Vámonos!
1: Es de mexicanos hacer San Lunes.
0: ¿Cómo te digo que no?
1: Sí,
0: de
1: pues
0: todo
1: sí.
0: Queremos hacer puente.
1: Bueno, pues un día más de descanso, ¿no viene
0: ¿verdad?
1: Mal?
0: Dice, buenos días, Les y Diego, es de mexicanos buscar padrinos para todo en las fiestas.
1: Es verdad, también, bueno, pero eso yo solo lo veo como que se involucran a más personas,
0: sí, claro,
1: en la organización, y eso los hace sentirse parte de...
0: Aunque sea de servilletas, pero queremos padrinos.
1: Sí, pero
0: a ver, Daniel.
1: Todo.
2: Hola, Radio Disney. Es de mexicanos llevar su topper a las fiestas.
0: Uy,
2: para el Itacate.
1: Bien.
2: Saludos, Radio Disney, bonito día.
0: Sí, muy de mexicanos. A ver, Héctor.
3: Hola, hola, buenos días, amiga Leslie, la regia, y el amigo Diego Kid. Es de mexicanos no ir al baño solo. Hasta luego, excelente día y excelente facturación.
0: Que lo platicábamos, más típico de las chicas. Decir, ay, ¿me acompañas al baño?
1: Pero sí, también es muy común de, quién sabe por qué, somos muy de comunidad.
0: Pues sí.
1: Te acompañen para echar chisme.
0: Pues sí,
1: también
0: claro.
1: Por si te tardas.
0: Bueno, no entremos en detalles, vamos con Lili.
4: Es de mexicanos siempre los martes comer tacos.
0: Ándale.
1: Los martes, bien. Está bien.
0: Yo aplico el viernes de taquitos.
1: Yo diría que es muy de mexicanos tener un día de...
0: Ajá.
1: O sea, al final de cuentas, porque si
0: por
1: es
0: ejemplo,
1: así como...
0: el viernes de chilaquil también.
1: Exactamente.
0: Claro.
1: Nosotros no lo aplicamos tanto, pero sabemos que es muy famoso. Y más hoy que es martes de Godinómetro, no nos dejarán mentir, que es muy de... Ay, sí, hoy es miércoles, porque el miércoles se pone Doña Chonita y es el día que trae pambazos. Entonces dices, miércoles de pambazos.
0: Claro.
1: Porque es lo de la zona.
0: ¿Qué más es de mexicanos? Cuéntanos en tu conexión, te seguimos escuchando. Y mientras, vamos con este colombiano que yo creo que también se siente muy mexicano.
1: También, es de mexicanos adoptar extranjeros.
0: Claro.
1: ¿Eh?
0: Aquí está Maluma. Maluma, aquí te adoptamos.
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0: Light, esto del hawaiano de Bruno Mars, cuando son ya las 6:44 a.m. el día de hoy, platicando acerca de qué es de mexicanos, Miles.
1: A ver, ¿qué más es de mexicanos? Anita, te escuchamos.
2: Hola, Les, hola, Diego, buenos días, mi nombre es Ana Mari, y respondiendo a la pregunta del día de hoy, es de mexicanos celebrar las fiestas patrias con un rico pozole.
1: ¡Claro! ¿Es aquí donde pongo pozole, pozolito?
0: Sí, ponlo.
1: Es mi canción del momento, una disculpa. Mis chiquis, si quieren su pozole, pozolito, yo se los pongo.
3: ¡Pozole!

0: bonita canción.
1: Hay que ponerlo de ringtone. Durante durante el mes patrio lo podemos poner de ringtone.
2: Pozole, pozolito.
1: Así de, ay, ya me está hablando Les.
2: Tamara, ¿qué onda?
3: Hola, buenos días. Les, Diego, es de Mexicanos la fiesta de 3 días.
2: ¡Uy! Sí, nos encanta la fiesta.
1: Sí, nos queda, y luego se quedan cortos, ¿eh? Ya ven que te dicen, uy, como fiesta de pueblo la semana entera.
2: ¡Qué padre!
1: Pero bueno,
2: hay que armar
1: bien
2: la semana mexicana, ¿cómo no? Miriam nos dice, buenos días, Radio Disney, es de Mexicanos. Ándale, ya vamos a empezar.
1: ¿Qué dice?
2: Llegar tarde al trabajo.
1: Sí, pero a ver, luego siento que solo los ingleses y los suizos no llegan tarde al trabajo.
2: ¡Claro!
1: Me da como la sensación de que solo es de países que son muy del tren llega a la hora.
2: Pero ese mexicano es llegar tarde e irse temprano.
1: Ah, también. Sí, pues sí, también. Ahora sí, como así de una disculpa por llegar tarde y porque me tengo que ir temprano.
2: Uy, sí,
1: pero bueno.
2: Disculpita.
1: Leo dice, hola, Diego y Leslie, buenos días. Y es de mexicanos comprar todo a última hora. Saludos.
2: Sí.
1: Sí, también.
2: Pero no sale chido.
1: Está bien, por eso vendimos tanta urgencia. Hay mucha gente que
2: claro,
1: está lista para la vendimia.
2: Y para resolver el momento.
1: Sí, mero.
2: ¿Qué más es de mexicanos? Te escuchamos en tu conexión.

0: Ella es Sabrina Carpenter con Manchild aquí en El Despertador. Vamos a escucharlos. Javier, que es de mexicanos.
1: Buenos días, Radio Sistey. Es de mexicanos comer quesadillas y pambazos.
0: Claro.
1: Y tostadas.
0: Y de todo, mi Pau.
2: Hola, Radio Disney. Algo muy de mexicanos es gritarle, hermano, ya eres mexicano, a cualquier artista. Saludos y felices fiestas patrias.
0: A todo extranjero lo queremos.
3: A todo extranjero. También, obviamente, si es futbolista, si es de lo que caiga, también ahí le andamos diciendo. Dice Octavio por acá, hola, buenos días, soy Octavio, y es de mexicanos que los compañeros te pidan dinero cuando les cobras, se hacen los ofendidos.
0: ¡Tras! Es de mexicanos, pues sí, a ver qué más es de mexicanos, cuéntanos, en tu conexión vamos con Mike Towers, que hermano, ya eres mexicano.
3: Mi Mike Torres.

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2: Son las 7.
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0: Según lo que hemos visto en las redes sociales, esta canción es uno de los momentos más emblemáticos del show en vivo de Aitana.
1: Así
0: todo el mundo cantando, bailando.
1: Y es que luego era lo que decíamos, ¿no? Son canciones a lo mejor que conectan pues con historias que muchos hemos tenido o hemos pasado.
0: O con la energía que queremos, pues ahora sí que sacar en ese momento. Porque la letra está medio extraña, ¿eh?
1: Ah, bueno, sí.
0: Sí, dices, ¿qué? ¿Eso qué tiene que ver?
1: Ah, bueno, pues ya a las 7:05 vamos arrancando hora.
0: Así es, y estamos haciendo esto, pues de la mano de un cumpleañero que ya está escuchándonos en este momento y que se muere por saber qué le tienen que decir hoy en este despertador.
1: Mi querido Oscar, que esta vuelta al sol te llene de mucha felicidad, de muchas sorpresas, sobre todo de muchos retos también, y que la pases increíble.
0: Nos contaron por ahí que cumple 43 años. Él nos quiso decir que 23.
1: Bueno, los 40, ¿qué ya estábamos diciendo?
0: Los 40 son los nuevos 20.
1: Son los nuevos 20, claro. Caray. Pero bueno, que los celebres obviamente ahí en familia, que todos estén por ahí dándote, digo, buenas vibras.
0: Sí, claro, hoy van a tener una comida mexicana, me imagino yo, obviamente.
1: Claro, ¿lo van a juntar?
0: Claro, claro, en casa de su mamá, donde van a estar sus tíos, sus primos, su gato Tino, que quiere mucho también. Y bueno, ya nos contaron que él sí es runner de toda la vida.
1: ¡Órale!
0: Ándale, muy bien.
1: Pues que este año nuevo te traiga también muchas carreras, muchas competencias, muchos lugares que descubrir precisamente corriendo maratones.
0: Y muchas metas por alcanzar. Te dejamos este despertador, disfrútalo.
2: Oscar, tesoro, feliz cumpleaños. Muchas gracias por estar en este planeta y le pido a Dios que te ayude a cumplir todos tus sueños y todo lo que anhela tu corazón. Te mando un fuerte abrazo y en la noche comeremos un pastel de pozole en tu honor. Por eso te dedico la canción Rezo de Carlos Ponce. Te amo.

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0: Mira, estaba pensando, ¿y si es de mexicanos jugar con los sabores que hay alrededor del mundo? Porque si no, no existiría el birriamen.
1: ¡Ay! ¡Qué cosa!
2: Es que esas combinaciones, les digo que les ponemos nombres, te digo que me llama la atención siempre la torta cubana que trae de todo.
0: Ándale.
2: O sea, ¿de qué parte
0: ¿por qué
2: de Cuba?
0: Cubana?
2: Nada.
0: Porque le puse de todo.
2: Así mero, ya me imagino el birramen, ¿eh?
0: Sí, está bueno.
2: Está bien.
0: Así juntamos la cultura coreana con la nuestra, que sabemos que está tan de moda, y bueno, hacemos unas cosas deliciosas. Fátima, ¿qué más es de mexicanos?
3: Hola, Rodríguez, mi nombre es Fátima y lo que te hace ser mexicano es ver al doctor Simi bailar en las farmacias. Uy. Avisarle a tu mamá a las 9 de la noche en domingo que tienes que llevar una cartulina a la escuela y el de quiere volar. Gracias, Rodríguez.
0: ¡Ay, claro! Ay, me encanta, él quiere volar.
2: Buenísimo.
0: A ver, ya que anda la chiquipandilla por acá, ¿qué es de mexicanitos? También cuéntanos ahí en tu conexión. Ya nos dijo que decirle a la mamá, tengo que llevar una cartulina a las 9 de la noche.
2: Lo digo, ya decíamos que ya no hay tantas, pero el tema de la monografía, así como de, es que tengo que llevar la maqueta del sistema circulatorio para mañana.
0: ¿Y tú qué?
2: En
0: son las 11 de la noche.
2: Entonces, caray.
0: A ver, Azab.
4: Hola, buenos días. ¿Es de mexicanos celebrar el Día de México disfrazado de mexicano y comiendo comida mexicana
0: claro. En
4: México? Saludos desde Xochimilco, desde aquí Escudería Didi.
2: Eso.
4: Bonito día.
2: El otro día, Les así me dijo, no es cierto, me dijo mi esposa, ya te andaba ahí diciéndote a ti. El otro día me dijo así como de, ¿cómo te vas a disfrazar de mexicano? Y yo, pues un zarapito, dije, no, un sombrero grande. Y me dijo, no puedes ser mexicano y disfrazarte de mexicano porque ya eres mexicano.
0: Pues
2: y yo,
0: sí. Bueno,
2: pero el disfraz, o sea, le digo, pues
0: un
2: nunca
0: traje
2: me pongo.
0: Típico.
2: A un traje típico, claro. Ahí un sombrerillo.
0: Por eso vienen guarachito y todo.
2: Por eso sí.
0: No es cierto.
2: Qué combinación la que traigo. Arranqué el programa de Adelita.
0: Ándale, sí, tres. En Zaguarachito,
2: y
0: para
2: ahora
0: la larga.
2: Ya, no, de todo. Bueno, ¿qué más nos dicen?
5: Hola, muy buenos días, Leslie y Diego. Pues yo creo que como mexicano, primero empezamos a organizar qué es lo que vamos a llevar antes de lo que vamos a comer.
0: Ah, claro.
5: Bueno, también la comida.
0: Ándale, primero el disfraz y luego vemos qué llevamos.
2: Acá sí es mucho, a ver, corríjanos ahí, de diferentes países, es súper de llevar.

0: Toppers, cada quien, o sea, tú traes la tinga, yo el pozole, tú claro. las tostadas, tú los limones, ¿quién pica el rábano?
1: De traje le decimos.
0: Anda, exacto.
1: Fiesta de traje, ¿qué llevamos? Pues lo que quieras.
0: Tú ahí,
1: yo siempre hay el de, no, pues yo traigo los refrescos, yo traigo el desechable,
0: claro.
1: yo pongo la servilleta y usted se trae el guiso.
0: Anda, pues luego las aguas, ¿no? Una de tamarindo, jamaica.
1: Ay, qué rico.
0: También es super mexa lo de las aguas.
1: Claro, Moni.
2: Es de mexicanos ser muy escandalosos, gritar, chiflar, apoyar, motivar, animar, porque México es mágico y todos somos únicos.
1: México mágico, eso no se niega.
0: Ahí sabes que se la están pasando bien cuando le van subiendo a los decibeles de la voz.
1: Sí. Ay, qué gritones somos a veces, ¿verdad?
0: Uy,
1: yo más. No es cierto.
0: Pues nosotros, tú dirás.
1: ¿Qué más es de mexicanos? Te escuchamos también a nuestra chiquipandilla ahí en tu conexión 55-51-47-0921.
0: Aquí está Olivia Rodrigo. Esto es Drop Dead en El Despertador.

0: 7:35 y estuvo Ellie Goulding for your entertainment en el despertador de Radio Disney 92.1. ¿Qué se viene?
1: Oiga, pues ya obviamente se vienen invitaciones. Sí, queremos invitarlos a This is Michael ya el próximo 18 de septiembre en la Arena CDMX.
0: ¡Órale, para hacerle!
1: Bueno, pues de hecho, para ganarse sus invitaciones, así le van a tener que hacer.
0: Ok, pues queremos que en tu conexión nos dejes tu R de paz y tu mejor... Si es el primero, pues se llevan las invitaciones.
1: Así mero, si quieres disfrutar de este gran show, de este gran espectáculo, This is Michael, y aparta la fecha y obviamente participa por tus invitaciones.
0: Ok, tienen que ir, lo va a hacer Lenny, que sabemos que hace un gran, gran espectáculo y además trae a una de las guitarristas originales que estuvo en las giras más importantes junto a Michael. Oh. Entonces no se lo pueden perder porque seguramente vamos a tener un gran, gran espectáculo.
1: Exactamente, y bueno, pues que arranque de manera épica también, como esta canción. Alan Walker se llama Fate al lado de Ava Max en El Despertador.

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0: Él es Alex Warren con Fever Dream aquí en El Despertador. Nosotros listos para entregar estas invitaciones para This Is Michael, que va a ser 18 de septiembre en la Arena Ciudad de México, y de verdad no se lo pueden perder. Yo creo que va a estar muy padre, debe ser un gran homenaje.
1: Definitivamente, porque como lo hemos platicado y que sucede muchas veces en el jueves retro, la música también, aparte de que es muy cíclica y que de regresa e inspira y demás, las buenas canciones nunca pasan de moda.
0: Claro.
1: Y al final de cuentas, tener la oportunidad de revivirlas y con músicos tan talentosos y demás, es una verdadera maravilla.
0: Bueno, Alfonso, tenías que hacernos tu mejor jiji.
1: A ver.
0: Vamos a ver si le sale. Ok.
1: Muy bien. Muy bien, Alfonso.
0: ¿Cuánto le das?
1: Bien, un 8.5.
0: Yo creo que sí se escuchó así.
1: Sí, como dos gotas de agua, vamos a decirlo ahí,
0: claro.
1: Parecidísimo.
0: Bueno, Alfonso Barreda, terminación 4221, ya tienes tus invitaciones. Gracias por participar con nosotros. Esperemos disfrutes mucho de este homenaje a Michael con This Is Michael.
1: Venga de ahí, vámonos mientras con más música. Aquí están los chicos de Morat. Esto es Llamada Perdida, ya a las 7 de la mañana con 46 minutos en Radio Disney.

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1: Son las 8.
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0: Taylor Swift, I Knew It, I Knew You, para juntos arrancar las 8 de la mañana, ¿puedes creerlo?
1: ¡Qué bárbaro! Se está yendo de volada, nos acercamos más a ese pozole.
0: ¡Ay, sí! Pozole, pozolito.
1: A ver.
2: Pozole, pozolito.
1: ¡Uy! Había quien decía también que para hacerlo fit, decías, dame una ensalada, o sea, lechuga, rábano,
0: ándale,
1: demás,
0: pues sí,
1: sobre una cama de pozole.
0: ¡Claro!
1: ¡Ay, Dios mío!
0: Oigan, pues vamos a mascoteando para arrancar esta hora y me encantó porque el gobierno de la Ciudad de México justo, pues emitió algunas recomendaciones que debemos llevar a cabo para proteger a nuestros chiquitines en la casa también, a los perrijos que tenemos, y ya viste, o sea, yo me estoy muriendo de ternura porque viene aquí un chihuahuita vestido de chile en nogada.
1: Está maravilloso, sí, o sea, porque al final de cuentas hay mucha pirotecnia y que puede provocar obviamente en nuestros perrijos, en nuestros gatijos, pues miedo, estrés, ansiedad, muchas veces como que no saben qué onda, se pueden sentir desorientados y obviamente pueden sufrir pues cambios en el comportamiento, se pueden espantar mucho, tratar de salir corriendo de la casa, entonces bueno, hay obviamente algunas cosas que podemos hacer para protegerlos.
0: Y para ayudarlos a sentirse seguros, primero justo preparar un espacio que ellos sientan seguro, manténlos dentro de casa, por favor, en un lugar tranquilo y cómodo, con su camita, con su agüita, con juguetes, con su mantita favorita para que él trate o ella trate también de estar pues lo más tranquilita posible.
1: Así mero, cierren puertas y ventanas también para evitar que se escapen por miedo, cierren los accesos, a lo mejor algunas cortinas, persianas, cosas que puedan mitigar a lo mejor el ruido.
0: Ahora, algo súper importante, por favor, no los amarres, mejor acompáñalos, permite que se refugien donde se sientan seguros, tú trata también de mantener la calma y no los regañes ni los obligues a salir.
1: Y ya, cualquier cosa también, y este es para no nada más ahí, ahora sí que las fiestas patrias, también es muy importante mantenerlos identificados, procuren que traigan siempre su placa con el nombre y teléfono del contacto y verifica que los datos pues estén actualizados.
0: Y bueno, por favor, anticípate y actúa, realiza sus paseos antes de los festejos, manténlos alejados de los alimentos peligrosos y ten a la mano pues el contacto de su veterinario por cualquier emergencia.
1: Sí, como quiera hay que prepararnos el día de hoy y bueno, pues tratar de que estén lo más tranquilos en un, como dices, en un lugar ahí que donde se sientan seguros.
0: Con su juguetito.
1: Acompañémoslos.
0: ¡Claro! Le das ahí un pedacito de maíz nada más, del pozole.
1: Un pedacito de pozole.
0: Pedacito de queso. Muy bien, si quieren esta información, se las compartimos ahí en tu conexión. Es información que justo, pues, dio a conocer el gobierno de la Ciudad de México. Entonces, ¿para qué lo piden ahí en tu conexión?
1: Venga de ahí, vámonos con más música. Aquí está esto para todos los keninis de Keniao, se llama Ruleta Rusa. No te despegues, estás en el despertador de Radio Disney 92.1.

0: Radio Disney 92.1 y tenemos a Isel, que ya está lista para el pozole de esta noche, ¿eh?
1: A ver, cuéntanos.
2: Hola, Radio Disney, soy Isel y hoy voy a comer pozole. Y si vas a la canción, pozole, pozole, pozole, pozolito, le quito el pico. Gracias, Radio Disney, bye.
0: Gracias a ti, Isel, por estar con nosotros. ¿Ustedes qué onda? ¿Nos siguen contestando? ¿Qué es de mexicanos? ¿Qué más nos falta decir? Un montón de cosas.
1: Un chorro, no ha salido nada de las luchas todavía.
0: Ah, la lucha libre, sí es cierto.
1: La Hurra Carrana.
0: Uy, bueno, pues ahí nos dicen en tu conexión, en minutos los escuchamos.
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0: Ya son las 8:17, aquí está Pink Panthers con Girl Like Me y tenemos sorpresas muy mexicanonas.
1: Sí, aprovechando justo que andamos en este mes patrio, pues ya saben que Jorge Medina y Josi Cuen están con su gira juntos, ahora sí que se juntaron, ya andan muy juntos ahí en el corazón de México y se van a estar presentando 25 y 26 de septiembre en el Auditorio Nacional. Este junte ha dado mucho que hablar porque decían, claro, los dos son como ex de la Arrolladora, ¿no? Ajá. O sea, son como que en su momento estuvieron en diferentes etapas, salen de la Arrolladora y deciden juntar sus voces para hacer precisamente esta gira de conciertos que les ha funcionado, pero
0: increíble,
1: brutalmente.
0: Es que tienen una química espectacular y además, bueno, justo este tema de que vivieron diferentes etapas con grandes éxitos que han marcado la música regional en general.
1: Así mero, así que tenemos entonces invitaciones para que se puedan lanzar a este concierto juntos y juntos ustedes y juntos con ellos.
0: ¡Ay! Todos juntos.
1: Ándale, pero no revueltos.
0: Ándale.
1: ¿Cómo lo vamos a regalar?
0: Pues queremos que se avienten su grito mexicano. Con
1: tal
0: eso
1: cual,
0: tenemos.
1: ¿No?
0: Ándale.
1: Órale, pues.
0: Tuyo.
1: Bueno. ¡Oh! ¡Ah! A ver. ¡Ah! No, es que me quedo sin.
0: ¡Ah! ¡Ay, está el grito mexicano!
1: Ese me queda mejor, fíjate.

0: Ellos son Mau y Ricky, Ricky Mau. Ándale.
1: Ay, ay, ay, ay, ay. También puede ser grito mexicano, ¿eh? Esta
0: ay,
1: canción.
0: Ay, ay, ay, ay.
1: Ay, ay, ay, ay.
0: O de desesperación.
1: Claro.
0: Ay, ay, ay, ay, ay.
1: También puede ser. Bueno, el día de hoy que andamos muy platicadores, a final de cuentas, de lo de México, de la
0: claro.
1: comida y también y de que completaran la frase.
0: Es de mexicanos.
2: Buenos días, Leslie Gil. Soy Araceli desde Toluca. Es de mexicanos poner apodos. Y en el caso de las mamás y de las abuelas.
0: Claro.
2: Poner apodos de cariño a sus hijos y nietos, tales como osito, mariposita, ratoncita, conejito.
0: O sea, puro diminutivo.
2: Saludos, Radio Disney. Bye.
0: ¿Sabes qué es de mexicanos?
1: ¿Qué?
0: Hablarle a los perrijos como bebé.
1: Ah,
0: estoy, ay,
1: bien
0: mi chiquito, pichucho, y no sé qué. Y ahí están los perrillos, mueve, mueve la cola.
1: Bien ahí, es verdad, ¿eh? Pero sí, el tema de los apodos es, como decías, puro diminutivo y mucho animal.
0: Y mira, ya me adoptaste, ya soy, ¿no?, Leslie Gil.
1: Ya sé, ¿qué tal, eh? ¿Qué onda, Leslie Gil? Y dije, bueno, pues, ¿saben qué es muy
0: y yo,
1: de...
0: adópteme, maestra.
1: Adópteme, por favor. Cántame, Mau y Ricky. Mira, ahorita que los escuchábamos. ¿Sabes qué? No había salido todavía también el de guardar, por ejemplo, caldos, frijoles, guisados en botes de crema.
0: Claro, los del yogurt ahí con el frijol a tope.
1: Puede ser bote de helado también.
0: Ándale.
1: ¿No? Pero en el congelador, ahí están a todo lo que da, ahí lo guardamos. Ay, ¿saben qué? También somos mucho, hasta tenemos dicho de eso, así de, el que mucho se despide,
0: claro,
1: pocas ganas tiene de irse.
0: Y aquí, mira, somos expertos
1: porque,
0: en eso.
1: Porque, ¿cómo te despides tres veces en la,
0: ¿verdad?,
1: puerta?
0: Y luego te dice Valecita, no te vayas, va a haber tamales.
1: Sí.
0: Que la ver, Fernando.
3: Hola, Leslie, hola, Diego, muy buenos días, deseándoles un excelente martes a todos y cada uno de ustedes, de aquí de parte de su amigo Fernando de Escudería Uber. Y por respondiendo rapidito a la encuesta de decir que somos mexicanos sin decir que somos mexicanos, que en cada semáforo toquemos el claxon, híjoles, con eso nos damos cuenta que somos mexicanos, caray. Bueno, un excelente día para todos, pásensela bien, ¡viva México! Y vámonos, vámonos a seguir facturando.
0: ¡Viva!
1: ¡Viva México!
0: A ver, ¿qué nos dice Juanito?
4: Buenos días, Radio Disney, habla Juan Varela de Escudería Uber. Es de mexicanos decir que llegas a una hora y llegas como 3 o 4 horas tarde. También algo delicioso es que en las noches siempre se papea un pancito en tu cafecito o lechita.
0: Ándale.
4: Buen día.
1: Ese también es muy, ese de llegar tarde un poco, es muy de ya voy en camino. Y te estás saliendo de bañar. Así, ya voy. Es que hay mucho tráfico en la glorieta.
0: Yo escuchaba ayer ese mexicano decir, no, pues me comí algo ligerito, un pan y un café. ¡Ay, te encargo! ¿Qué dice el vecino de Tlalixcoyan?
5: Bueno, como comentaba, es de mexicanos, pues decir muchos trabalenguas como el paranga de Tirimícuaro, ¿no?
0: Ah, claro.
5: Decir ahorita, aunque sea dentro de unas horas, hasta mañana o incluso... Es posible que sea nunca festejar a diario 15 años como
0: claro.
5: sucede en mi pueblo y por supuesto andar comiendo mole, pozole, carnitas, pastor, tostadas, patitas, enchiladas, chile.
1: Órale,
5: pues
1: órale.
5: Todo lo que tengamos a la mano, que sea mexicano, ¿no? Ceros ahí en la CRMX.
0: Ándale, se sabe el menú completo, ¿eh?
1: Todo. Lo que pasa es que sí o no, también en el tema de las reuniones, organizas una fiesta como para 10 personas y terminan llegando 50.
0: Ah, no, sí, claro.
1: Así como, es que vine mi primo y el amigo de un amigo.
0: Es
1: y...
0: de mexicanos traer colados.
1: Sí, claro que sí.
0: Si no, no es fiesta mexicana.
1: Si no, no es mexa.
0: Muy bien, ¿qué más es de mexicanos? Lo seguimos escuchando mientras vamos con Spy Anderson Pack. Esto se llama Keychain, aquí en El Despertador. Buenos días.

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0: No, qué bárbara, por algo es, sigue siendo y siempre será la reina del pop.
1: Sí lo es.
0: Madonna con Dansteria, que bueno, viene a revolucionar la música y el pop y a decirles, a ver, chavos, ¿cómo que baladas? Así se hace el pop en el 2026. Y yo creo que es un gran ejemplo, pues, para todas las nuevas generaciones.
1: Venga, sí, pues sí, la verdad
0: pero
1: es que...
0: tiene baladas lindas, ¿verdad? Pero...
1: bueno,
0: estaría... pero siempre viene a revolucionar un poco
1: que cantara
0: más.
1: Algo mexicano, ¿no?
0: ¿Te imaginas?
1: O sea...
0: que se aviente su grito mexicano.
1: Y estaría bien, no sé si si disfrutaría a lo mejor. Seguro sí, ¿no? Ir al concierto de Cosi Cueni y de Jorge Medina.
0: Pues en una de esas.
1: Estaría re bien.
0: Oigan, pues justo de eso vamos. Queremos entregar estas invitaciones que tenemos para que disfrutes de Jorge Medina, de Josi Cuen, juntos en el Corazón de México, 25 y 26 de septiembre, en el Auditorio Nacional. ¿Qué tenían que hacer?
1: Solamente mandarnos su grito mexicano junto con su R de paz ahí a tu conexión.
0: Ah, no,
1: y así
0: nada.
1: De fácil. No, ese es el mío. A mí me dice...
0: grito mexicano versión Diego Gil.
1: Exacto.
0: Ok, a ver, ¿quién sí lo hizo muy bien? Fue Jorge Luis Portilla, terminación 2342. ¡Échele, mi Jorge! ¡Vámonos! ¡Viva!
1: ¡Qué bien! ¡Qué bien te salió, Jorge! No, no, estás a otro nivel.
0: O sea, nos haga tutorial, porque nosotros puro jiji.
1: Sí, yo pura cabra. ¡Pura cabra! Ve nomás, sí, no, definitivamente. Pero bueno, muchas felicidades. Te lanzas a ver este súper concierto juntos, muy mexa.
0: Y bueno, para sentirnos más mexas, ¡vámonos!
1: Uy, bien.
0: Música de Shakira y Grupo Frontera, se llama entre paréntesis, ¿dónde?
1: Aquí en El Despertador de Radio Disney 92.1.
0: ¡Ajua!
1: ¡Ajua!

0: chulos y chulas que escuchan El Despertador, esta canción es música de Becky G. Así se llama, chula, dice. Ya me han dicho todos así.
1: Bueno, es mi segundo nombre.
0: Claro.
1: De repente podrían decir, ese es mi verdadero apodo. Pero bueno, ya a las 8 de la mañana con 51 minutos y tenemos a más banda respondiendo la pregunta del día de hoy.
0: A ver, tenemos a un anónimo.
1: Ajá.
0: Dice, es de mexicanos. Comerte 20 tacos con todo en la noche, pero sandía no, porque te cae pesado. ¿Cómo claro. crees?
1: ¿Cuál es el que no? ¿El aguacate es el que no puedes comer cuando haces corajes?
0: Ah, caray.
1: Sí, ¿no?
0: El aguacate.
1: Ay, el huevo. Sí, ¿el sí, huevo? Sí. Que te, de
0: bueno, repente... yo sabía del chicharrón porque te tuerces. Decía, no.
1: Te da así como el retorticón.
0: Sí, ¿para qué
1: no,
0: quieres?
1: El aguacate que de repente, si haces corajes por algo, sí. Dicen, no te vayas a echar una torta de aguacate
0: no
1: o un
0: sabía.
1: Guacamole.
0: A mí me
1: algo
0: decía
1: porque...
0: mi abuelita, no vayas a comer chicharrón, te vas a torcer.
1: Claro.
0: Y va a llorar.
1: Como el del aire. También es de mexicanos tener esos dichos, ¿eh?
0: Claro.
1: Así no salgas una, te va a dar un aire.
0: Decía mi abuelita, ay, mi abuelita, mira, le voy a mandar un besote al cielo. Decía, ajá. ¡Ahí viene el chiflón!
1: Sí, pues sí. Te va a dar un aire cruzado, ¿no? ¿Cómo cruzado el aire? O sea, ¿qué ay. Tendrá que ver? Bueno, dice Julius por acá, pues como mexicano no podría faltar tu playera de la selección mexicana.
0: Claro.
1: Claro, también.
0: Muy bien.
1: Pero ¿sabes qué es muy de mexicanos? Ponerle playeras a los asientos del coche.
0: Ajá, o ponérsela, o sea, el domingo para la trapeada.
1: Eso también, para trapear. Sí, porque no es de día de partido.
0: Sácala del América.
1: Es para
0: no?
1: trapear y para ponerle ahí en el coche. Bueno, Hilda.
0: Hilda nos dice, hola, Diego y Les, ese mexicano cenar una orden de taquitos porque la sandía cae pesada, claro.
1: Ah, mira,
0: dice, duérmanse temprano para ver qué les trae Miguel Hidalgo.
1: Claro, claro, claro. Oye, este me gusta mucho. ¿Saben que es muy de mexicanos? Tener un cajón de cables, de tiliches.
0: Claro.
1: Donde guardas, de hecho, cargadores, dicen, de celulares.
0: Viejos, que ya
1: de hace 15 años, pero ¿sabes por qué los guardas? No okay. porque, o sea, por muchas cosas, pero una de esas es por si algún día se ocupan.
0: ¿Verdad?
1: ¿Qué se van a ocupar si ya ni siquiera se usa ese cargador?
0: Ay, qué cosas. Carlos, ¿qué más es de mexicanos?
2: Hola, Radio Disney, yo soy Carlos. Y una cosa 100% mexicana es que tu mamá te grite que ya está la comida.
0: Uy.
2: Y solo quiere que la veas hacerla. Gracias a Dios.
0: La chancla de la mamá, nadie ha dicho nada.
1: Claro, nadie ha hablado.
0: Y es muy de mexicanos.
1: De la chancla voladora.
0: Ándale, Miguel.
3: Hola, hola, Radio Disney. Pues es de mexicanos poder cenar tacos, quesadillas, sopes, gorditas, pero nunca sandía porque te puede caer pesado.
0: Les digo.
3: Gracias.
0: No, pues es que la dieta primero proteína.
1: Está buena.
0: La sandía no, porque luego te inflama.
1: Hay una canción de una banda, ahorita me voy a acordar cuál es, pero que le pusieron el audio de ajá. una mamá que le dice pollito a su hijo y su hija, ¡pollito, vente a comer!
0: ¿Qué más es de mexicanos? Cuéntanos.

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0: Esto se llama Animal en El Despertador. Vamos a ver qué nos siguen diciendo, porque hoy es un día muy mexicano.
1: Andamos exactamente diciendo que completaran la frase.
0: Es de mexicanos. ¿Qué es de mexicanos? ¿Qué dice Monse?
1: Dice, hola familia de Radio Disney, no hay nada más mexicano que el ahorita. Uy, ese nos faltaba, claro, el del tiempo. Ahorita o el llamerito, esa forma tan elegante y sutil de decir todavía no lo hago y quién sabe cuándo lo haré. Saludos y que tengan una excelente noche mexicana.
0: Ay, ¿qué les decimos, Ivonne?
2: Hola, bandita de Radio Disney, soy Ivonne. Para mí, lo más mexicano o es de mexicanos es burlarnos de las desgracias. Saluditos.
0: Pues es que si no, mana.
1: Es que tenemos una gran capacidad de sacarle el lado bueno a las cosas, como dicen.
0: A ver, Luis.
3: Buenos días, Radio Disney. Es de mexicanos, un bolillo pa'l susto.
0: ¡Claro!
3: Ahí tenés sus temblores. Saludos, un abrazo.
1: No, dices, no, piezas. No. Tocamos no, mira, madera.
0: Ya libramos la mitad del mes, esperemos la próxima también sea así.
1: Pues sí, pero tocamos madera de todas maneras, que sabemos que septiembre siempre es ahí como que de...
0: ¡Ah, ni le llames! Mira, cruz, cruz, cruz.
1: Que se vaya el diablo y que venga Jesús.
0: Por favor, venga, Luna.
4: Hola, Radio Disney. Soy Luna y es de mexicanos. Es de si lo encuentro, ¿qué te hago?
0: ¡Claro!
1: ¡Uy! Buenísimo.
0: Claro,
1: buenísimo.
0: De mamá mexicana.
1: ¿Y saben qué es lo peor? Que luego repetimos patrones. Claro. El otro día me pasó a mí, o sea, el mío tiene 6 y el otro día dije, si lo encuentro, ¿qué te hago?
0: Y tú.
1: Y yo, no, no puede ser. Lo dije, Dios mío.
0: Me estoy transformando en papá mexicano.
1: Así es, lo dije.
0: Tania.
5: Hola, buenos días, Radio Disney. Una cosa que dice que son de los mexicanos es que la mamá dice, pásame este, y nunca sabes cuál
0: es. El de este, de la de esta, que está en el de este, y luego se enojan todavía. ¿Tú, pues qué? ¿El qué? Pues sí, el de este.
1: Ahí es donde decimos, se nos acaba el vocabulario.
0: Sí, está en la de esta, ¿no lo estás viendo?
1: Pues no sé cuál es, pero bueno, cuéntenos ustedes, que nos queda una hora más. Por cierto, vamos arrancando ahora, así que bienvenidos también los que se acaban de sumar al programa del día de hoy, de 15 de septiembre.
0: Y bueno, es de mexicano ser muy baby, wow, claro que sí. ¿Qué más es de mexicanos? Cuéntanos en tu conexión, vamos con Karol G.

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2: Mi querido Pipe, cuéntanoslo todo. Sabemos que tienes información importante para nosotros, así que adelante.
3: Diego, Leslie, muchas gracias, chicos. Pues ya nos encontramos aquí en Universidad Vizcaya de las Américas, obviamente con toda la energía de Radio Disney. ¿En dónde estamos, chicos? ¿Universidad qué?
4: ¡Vizcaya!
3: Muchas gracias, oigan, y les hacemos pues este pase para que vengan con nosotros, sobre todo a despedirse de, obviamente, ya las vacaciones, ¿verdad? 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
3: Gracias y hacemos cambio fuerte.
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0: Latin Mafia, te estoy correteando. Y tú, cóyeye, cóyeye.
1: Así andamos, correteando nosotros el pozole el día de hoy, ¿eh?
0: El pozole y los artistas, porque fíjate que se va a armar buen plan para hoy en diferentes alcaldías y puntos de la ciudad. Y justo queremos compartir con ustedes dónde es que pueden celebrar, dónde podemos dar el grito.
1: El primero y el más importante, al final de cuentas, porque también es de mexicanos ir al Zócalo aunque llueva. Hay muchas veces que la probabilidad de lluvia siempre está presente, siempre hay que acumular una visita, pero a nosotros, lo mexicano no nos para ningún plan, y el del Zócalo, que será el día de hoy, como por ahí de las 9 de la noche, va a estar intocable.
0: Pero dímelo así, chido.
1: ¿Cómo?
0: ¡Intocable!
1: ¡Intocable! Raspado, ¿no? Así, intocable.
0: Sí, está bien, está bien. Más conciertos, fíjate nada más, en la Álvaro Obregón va a estar la original Sonora Dinamita. Además, el 90s Pop Tour va a estar por ahí, las JNS, Cava, Caló, Mercurio, Eric Rubín también. En Azcapotzalco, ¿aquí nos vamos a encontrar o qué?
1: Órale, ahí va a estar Maelo Ruiz también, que es un poco más salsero el asunto.
0: Sí, es lo que veo.
1: ¿No? Va a estar ahí Jerry Rivera.
0: Mira nomás.
1: José Joel.
0: Ándale, es el hijo de José José.
1: El hijo de José José, así mero.
0: En la Benito Juárez, ya sabes que somos más fresones.
1: Ay, Dios mío.
0: Va a estar Alex Sintek. Va a estar Diego Schwering, órale. Y también Baxter.
1: Órale, por ahí de en Coajimalpa va a estar Sonido La Changa.
0: Vámonos.
1: Va a estar Ninel Conde.
0: Uy, no más.
1: Va a estar Germán Lizárraga, las estrellas de Sinaloa de Germán Lizárraga. Ajá. Bueno, ahí va a haber más banda.
0: Cuauhtémoc, Matute, Luis Ángel El Flaco y los chicos 5N, ok, no los conozco.
1: Órale, en la Gustavo Madero, La Maldita Vecindad, Luis Conríquez, La Sonora Santanera y La Vecindad Santanera.
0: En Iztacalco, Edwin Luna y La Tracalosa de Monterrey.
1: Órale, vámonos. En Iztapalapa, Pancho Barraza, Grupo Aroma, Sonora Altepexana.
0: Altepexana, dice.
1: Altepexana y Jorge Carmona.
0: Órale, muy bien. Magdalena Contreras, bien. Un montón tiene eso por está, ahí, ¿eh?
1: Es que es muy grande la Magdalena Contreras.
0: Bueno, pues hay un montón. Se los pasamos si quieren para que ustedes los puedan ver. Miguel Hidalgo va a estar, Patti Cantú.
1: Muy bien.
0: Y los embajadores de la cumbia dinamita. Vámonos.
1: Órale, en Milpalta va a estar Víctor Manuel.
0: Ajá. También en Tláhuac, el vagón chicano, va a estar también recordando la Sonora Dinamita, Flores de México, Edgar Jiménez. Hay un montón de artistas en diferentes zonas de la ciudad y si quieren se los pasamos también para que ustedes vayan viendo por ahí cuál les queda mejor.
1: Díganos cuál es su alcaldía y se los mandamos ahí a tu conexión 55-51-470-92-1.
0: Y si no, pues en casa. Lo importante es, pues justo convivir con la familia, hacer un momento bonito, dar el grito.
1: Totalmente.
0: ¿Cómo no?
1: Festejar a México en su cumpleaños.
0: Ándale, ver qué nos trae Miguel Hidalgo mañana.
1: Órale, pues, vámonos con más música. Aquí está Joe, se llama End of Beginning, ya a las 9 de la mañana con 23 minutos, aquí en el despertador de Radio Disney.

0: ¿Estás preocupado hoy?
1: ¿Por qué?
0: No, porque me digas, no, I'm worried about
1: it. I'm worried about it.
0: Ok.
2: Ah, todo en inglés, claro. Yes. Hoy en Mexa, ¿no? Hablando muy en inglés.
0: Of course. Que,
1: of course, my horse. Oye, yes.
2: Que hay que decirlo, también muchos saludos a la banda que nos sintoniza, obviamente, a través de internet. Ajá. Y la aplicación y demás.
0: Tune in, hoy iHeartRadio también. ¿También? iHeartRadio, oh my God.
2: Y es que mucho Mexa, a final de cuentas, también que está en Estados Unidos.
0: Claro.
2: Porque los festejos, ya ves, cuando se juntaron, daba conciertos Alejandro Fernández, Luis Miguel, en Las Vegas. Ajá. O sea, todo el tema de se van a festejar como si fuera el 5 de mayo.
0: Claro, te vas, de típico de mexicanos que te vas a Estados Unidos y a los tres meses ya dices, una chorcha. Tía, por favor.
2: Mira, ¿saben qué también es típico de mexicanos?
0: ¿Qué?
2: Durar 3 días afuera del país. Ajá. Y regresar y
0: con
2: decir.
0: Con acento.
2: No, pero deja tú con acento diciendo, me muero por unos tacos. Así de, hace 3 días que te fuiste.
0: Te comiste uno en Las Vegas. Ajá. Bueno,
2: tacos
0: está bien.
2: El gordo, son los famosos. Ay. En Las Vegas. Hay tacos, hay buen. A ver. No es el mejor. Ajá. Pero obviamente, de lo que hemos probado en Estados Unidos, tacos el gordo, no es buen suadero, buena, o sea, okay. todo lo que te imaginas de taquería de calle, okay. Lo tienen allá y es muy bueno.
0: Luego me invitas.
2: No el mejor, pero es bueno.
0: Muy bien, pues mira, hoy vamos por unos pastes.
2: Ah, bien ahí.
0: Sí o sí con Irene, porque resulta que se va a ir a Pachuca de cumpleaños.
2: Muy bien.
0: Está cumpliendo 17 años y justo pues hoy van a ir a celebrar por allá con Carlos Rivera y los Cardenales. ¡Vámonos!
2: Ah, caray, pues va a estar bueno el festejo y como decíamos, qué bien que se junta con el 15.
0: Ya nos dijeron también por ahí, bueno, que viene esta nueva etapa para su vida en donde pues vienen estos, empezar a estudiar justo para entrar a la universidad de nuestros sueños. La de ella está en Durango porque quiere ser veterinaria.
2: ¡Órale!
0: Entonces, bueno, sus papás la aman con todo su corazón y hoy le quieren decir justo que están muy orgullosos de ella, que desean que tenga mucho éxito porque ya está estudiando para este examen de la universidad. Y bueno, aunque su sueño está lejos de casa, ellos tienen toda la ilusión y todas las ganas de que sea posible para verla triunfar. ¡Qué bonito!
2: Bueno, como decimos, muchas veces necesitamos también, como decían, pues algunas cosas que pagar. Hay algunas facturitas ahí de todas maneras por perseguir nuestros sueños.
0: Claro.
2: Pero esas dificultades son las que muchas veces le dan más valor todavía, porque a lo fácil dicen, pues no vale, igual. ¿Verdad? Que algo que se complica un poquito.
0: Irene, te deseamos lo mejor, que alcances todos tus sueños y que estos 17 los disfrutes a lo grande. Te dejamos tu despertador.
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2: Vamos una vez más a las calles porque yo me quedé picada, Pipe, con lo que nos estabas contando y necesito que nos digas más. ¿Qué onda?
3: Oigan, chicos, qué nostalgia que venía 15 de septiembre y tu escuela organizaba pues algo muy padre, ¿verdad? Dentro de las instalaciones. Es algo que también hace Universidad Vizcaya de las Américas. Y hoy nos encontramos con Francisco Parra, que es director del campus, que está aquí ubicado en Campus Roma, en Mérida 33, Colonia Roma Norte. Ahora sí, director, los micrófonos son suyos.
4: Pues muchas gracias, nosotros muy contentos, los chicos se organizaron para celebrar este día y bueno, eso nos da mucho gusto ver que empiezan a integrarse ya como universidad y pues felices de que están inaugurando las instalaciones desde el primer día que llegaron. Bueno, todo es nuevecito, entonces muy contentos y bueno, pues esperamos que venga la gente, que conozca el campus, que conozca a nuestros alumnos, que entren a nuestras redes sociales para que vean todo lo que han hecho en estos pocos días de iniciar clases y pues felices de estar con ustedes.
3: Así es, manténganse en contacto porque tú podrías ser el nuevo estudiante que forme parte de esta gran familia. Hacemos cambio y fuera y nosotros vamos a jugar más con los estudiantes por acá. Cambio y fuera.
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5: Mi querida Vivi, andamos muy al pendiente de lo que nos andas contando. ¿Qué más información tienes para nosotros?
6: 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Gracias, y vamos a seguir jugando, así que los invitamos a las siguientes dinámicas.
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0: Hoy celebramos la historia de Cristian, de Lisbeth, estos 20 años que han estado juntos y que, bueno, hoy se ven ahora sí que representados por la porcelana.
1: ¡Órale!
0: Son bodas de porcelana y justo nos habla del equilibrio, de la resistencia que también la relación ha construido, porque representa una relación que ha alcanzado solidez y una belleza tras 2 décadas, pero que sigue siendo delicada, que requiere ese cuidado continuo a través de la madurez que hoy ya tenemos, porque nos conocemos, porque sabemos que sí, que no, porque sabemos también perfectamente que estamos en las buenas, en las muy malas, donde seguramente ya las atravesamos en 20 años. ¡Qué cosas!
1: Definitivamente, pero que estén ahí, obviamente, apoyándose, que estén todos los días, como siempre lo decimos aquí, que es una chamba de todos los días, de estar obviamente cuidándose, amándose, respetándose, preocupándose el uno por el otro, y respetando, ¿sabes qué? Sobre todo, siento que para tener tantos años de repente de relación, es porque respetas mucho la individualidad del otro, dejarlo ser, no querer convertir en lo que tú quieres o en lo que tú deseas, sino poder trabajar juntos y que cada uno se amar lo que haces en conjunto y lo que hacen en separado, y creo que eso es muy bonito, y no por nada 20 años, como siempre dicen, se dice fácil,
0: pero bueno, ahí les contamos. Y bueno, justo hablando de reconocer la individualidad del otro, nos dice justo nuestro querido Chris que Lisa es muy buena siendo supervisora. Dice, tiene a su cargo una gestión de unas escuelas y bueno, le agradecen mucho tenerla siempre como guía para todos poder crecer. Y además reconoce sus hobbies. Dice que preparando postres y galletas gourmet, bueno, es experta.
1: Claro, pues sí, con razón es una persona súper especial para ti, que sabemos que tiene muchas cualidades y que es muy amorosa, muy hermosa. Así que para ustedes dos, muchísimas felicidades. Síganse queriendo mucho, síganse amándose y disfruten esta vida en pareja.
0: Ay, sí, qué lindo, que vengan 20 años por todos los que se puedan multiplicar. Nosotros lo celebramos con ustedes. Oigan, y vamos con música nueva porque Lisa tiene música nueva.
1: ¿Ah, sí?
0: Así se llama Sawadika.
1: Me encanta esto. Nombres ahí diferentes, pero bueno, Sawadika, entonces a disfrutarla.
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0: tal? Ella es la Lisa la Diva, dice.
1: Me encanta, es Zawadika.
0: Zawadika, así se llama esta canción, nueva música que escuchas en tu radio, Radio Disney. Y se acabó lo que se vendía porque vamos por un pozole pozolito.
1: Ahora sí le vamos a estar dando el día de hoy al pozole, buscando puro antojito mexicano. Pero bueno, muchas gracias obviamente a toda la banda participando el día de hoy. Ahora sí que como mexicanos que nos respetamos, hay que comer de todo.
0: Claro, claro. Celebren, por favor, pasen un buen momento con su familia, conmemoren esta fecha que es especial. Y bueno, por acá nos escuchamos hasta el jueves.
1: El día jueves, exactamente, en el mientras. Síganos ahí en nuestras redes sociales. Nos encuentran como @LeslieLaRegia,
0: @DiegoGilComunica y @RadioDisneyMX. Nos quedamos en la UFI con OFE.
1: Así mero. Gracias a Valecita en la producción. Y tenemos más música para ustedes.
0: Música de Swedish House Mafia. Se llama Happiness Is So Sad. Que tengas bonito martes, bonito miércoles también. Hasta el jueves retro. Ayo.
1: Adiós.

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2: Seguramente ustedes, como nosotros, siguen pecados con la información que Pipe nos está, pues, pasando, contando por acá. Así que te pasamos los micrófonos, mi Pipe. ¿Qué más nos tienes que decir?
3: Diego, Leslie, muchas gracias, pues nos estamos a punto de despedir aquí desde la Universidad Vizcaya de las Américas en el Campus Roma Norte, y la verdad estamos muy agradecidos con todos por habernos abierto las puertas de tal manera, ¿verdad? 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
1: Hola, hola Radio Disney, lindo día. A mí me gustaría que me pusieran la canción de Belinda con Los Ángeles Azules, Amor a Primera Vista. Muchas gracias.

Belinda, Los Ángeles Azules, Lalo Ebrar en esta canción llamada Amor a Primera Vista en Radio Disney 92.1. 10:03 a.m. Buenos días. ¿Cómo estamos, aparte de mexicanos? Luego encontré un meme que dice: mexicanos vistiéndose de mexicanos para celebrar cosas mexicanas. Bueno, nosotros sabemos que hoy es un día en el que probablemente te sientas más relajado, más a gusto en tu trabajo, tal vez van a tener alguna convivencia, ya empezaron a llevarse que si la diadema, la banderita, etc, etc. Y nosotros queremos que pases al checador contestando lo siguiente. Ahí te va. ¿Qué cosa no puede faltar en una fiesta mexicana? ¡Ojo! ¡Estamos en horario familiar! ¿Qué cosa no puede faltar en una fiesta mexicana? Yo digo que la salsa que le ponemos a las botanas, o sea, eso es infaltable. Y hay veces que hay como buffet de salsas, ¿no? Que tienes dos, tres opciones, la que pica más o menos, la que no pica, la que pica muchote. Pero tú dime, ahí en tu conexión 55 51 47 0 92 1, que nunca falta en la casa de un mexicano. Te leemos y te escuchamos. Muchas gracias por reportarte esta mañana. Yo soy Oferén y me quedo contigo hasta las 2 de la tarde. Y también te dejo con Luis Fonsi. Esto es Me Despido. Una bachata sabrosita, ¿no? Para tu mañana, ahí en tu chamba, en tu oficina, en tu taller, en tu negocio. Disfrútala. Se llama Me Despido.

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0: Ella es Katy Perry con Watch It Burn en Radio Disney 92.1, 10 de la mañana con 19 minutos. Estamos platicando en tu conexión, ¿qué es lo que no puede faltar en una fiesta mexicana? Coti, ¿tú qué dices?
1: Hello, hello. Hola, querida Feren. Muy buenos y excelentes días. ¿Qué no puede faltar en una noche mexicana? Definitivo, la música justamente mexicana. ¿Por qué no? Luis Miguel, Pedro Infante y Juanga. Besitos, bye bye.
0: Tienes razón, ya cuando sacan el póker de

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2: Pues lo que no puede faltar en una casa mexicana, primero es la gente, los invitados. Y ya de ahí lo que no puede faltar, yo creo que son los pambazos. Muy ricos, muy muy ricos. Excelente día para todos. Y no coman mucho porque se van a empachar.
3: Ándele, buen consejo, porque luego al rato ya andan de, ay, mi panza, que no te quede. Ahí está, cosas que no pueden faltar en una fiesta mexicana. Y por acá también nos dice María, el pozolito con tostadas de tinga de pollo. ¡Ay, qué chico! ¡Qué rico! Buen provecho a todos ustedes. 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Música de Sarah Larson, esto es Girl is Girl. Por supuesto, en Radio Disney 92.1.

Esa frase de We are the gods now le da todo el sentido a esta canción. Escuchamos a James Young con Infinity en Radio Disney 92.1. Y tenemos en este momento una invitación que hacerte, porque ¿qué crees? This is Michael se va a estar presentando este 18 de septiembre en la Arena Ciudad de México. Fíjate, Michael Jackson, tú sabes que es una figura impresionante en el mundo de la música. No inventó el moonwalk, pero sí lo hizo mundialmente famoso al presentarlo durante una actuación de Billie Jean en 1983. Es que el paso, como tal, ya existía en distintos estilos de baile. Ganó 13 premios Grammy y recibió numerosos reconocimientos especiales a lo largo de su carrera. Y fíjate, entre ellos, Thriller es el álbum más vendido de la historia, con ventas estimadas de más de 70 millones de copias en todo el mundo. Así que queremos hacerte la invitación a que disfrutes precisamente de This is Michael. Tienes que tener el R de paz a la mano. Esa es la llave para que tú puedas participar y ser de las primeras dos personas en enviar a tu conexión justo el R de paz. Y nos vas a mandar en audio tu mejor gritito estilo Michael Jackson, el de... Ese. Pero tú échale ganas, tú hazlo con mucho estilo, tú intenta imitarlo, mándanos tu mejor... A tu conexión 5551-470921 junto con tu R de paz y participa por tus accesos. Vámonos con Bebe Rexha, esto es I'm the Drama en Radio Disney 92.1.

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Tú de Elena Rose y Ale en Radio Disney 92.1, 10 de la mañana con 43 minutos. Gracias a todos por estarse reportando en tu conexión, ya sea con la pregunta de hoy o también, por ejemplo, con su participación para disfrutar de This is Michael. Recuerda que This is Michael se está presentando este 18 de septiembre, es la fecha en la Arena Ciudad de México, ¿ok? Mira, Anabel Espinosa con terminación 2393 nos mandó su mejor jiji. Así que vamos a escucharla. Bueno, ahí está, se siente que le echó ganas. No hay jiji más perfecto. Bueno, es que a mí tampoco me sale, no hay más perfecto que el del propio Michael, ¿no? Pero bueno, ahí está la participación de Anabel Espinosa con terminación 2393, que ya tiene sus boletos. Muchas felicidades. Oigan, y por acá también se reportan y nos dicen lo siguiente. Antonio, buenos días, Radio Disney. Lo que no puede faltar en casa de un buen mexicano es un kilo de tortillas y chilitos. Buen día. Ay, sí. Jesús, hola, Isofren, señorita productora, aquí el equipo Chiquitigo reportándose en Martes Mexicano. Y lo que nunca falta en casa mexicana es la salsa y más de chile de árbol. ¿Qué hace la patrona? No, hombre, y esa patrona hace una salsa riquísima. Ya la hemos probado y nos encanta. Mira, Mari Juárez dice, lo que no puede faltar ni de chiste es el maíz pozolero. Que disfrutes tu día mexicano adorando a los mexicanos. Saludos desde la central de abastos de Iztapalapa. Te queremos mucho. Mi Mari Juárez preciosa, yo también los quiero un montón, que me imagino que estos días también hay bastante actividad ahí en la central, pues porque la gente va y se hace de lo que necesita para su cena de esta noche mexicana. Abrazo, mi querida Mari Juárez, que la pasen increíble. Vamos con más música en tu conexión. Esto es The Ray, se llama Where is My Husband.

0: de Blackpink en Radio Disney 92.1. Jesús, ¿qué no puede faltar en una fiesta mexicana?
1: Hola, ¿cómo están? Buenos días, mi nombre es Jesús. Los saludos de la colonia Doctores. Algo que no puede faltar tampoco son los chiles en nogada. Riquísimos los chiles en nogada.
0: Ay, Jesús, pero tú te pusiste muy guapo, mijo, con los chiles en nogada. Son caros los platillos de chiles en nogada, pero tienes razón, Pati.
2: Hola, mi querida Ofe, buenos días. Un abrazo por el día del locutor que fue ayer.
0: Gracias.
2: Y el día de hoy, pues, con la pregunta del día, lo que no puede faltar en una fiesta mexicana, pues es que todos estemos felices. Vamos a divertirnos. Y pues también yo creo que la lotería, ¿no? La lotería.
0: ¡Ándale!
2: Y una agüita de Jamaica y de horchata. Saludos.
0: Las clásicas. Tú sí le sabes a las fiestas mexicanas, mi querida Pati, muchas gracias. Bueno, pues ustedes quieren participar, 55 51 47 092 1. Vámonos con Sebastián Yatra, Tacones Rojos.
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0: Son las 11.
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22: Hola, Radio Disney. Oigan, ¿me pueden complacer con una canción? Es la de Lo poco que yo quiero de Morat y Silvestre. Muchas gracias.

Silvestre Dangond junto con Morat, eso es lo poco que yo quiero en Radio Disney 92.1, 11 de la mañana con 3 minutos. ¿Qué creen? La Ruta RD anda haciendo de las suyas en las calles de la ciudad. Hoy con una compañía muy especial. Si ustedes llegan a ver, hay unos ojitos azules preciosos. Ay, les vamos a dar muy pronto la sorpresa, yo espero que sí. Abrazos para los que van en la Ruta RD. Que por cierto, si tú quieres enterarte, quieres el chisme y además quieres ganar, pues van a estar en la colonia Narvarte Oriente, en la alcaldía Benito Juárez, con una piñata RD. ¿Ok? Piñata RD para que hoy no te falte en la celebración. La Ruta RD se dirige a la colonia Narvarte Oriente, en la alcaldía Benito Juárez, con piñata y con invitada y todo. Ay, no, qué emoción. Ahorita a ver si echamos chisme de eso. Pero bueno, un abrazo y vayan a la Narvarte Oriente porque se pueden topar con la ruta y llevarse su piñata RD. Por cierto, hoy es martes para que programemos triple de canciones y aprovechando pues las festividades. ¿Qué te parece? Si programamos tres canciones que tengan ese toque mexicano, ¿cuáles serían tus propuestas? 55-51-47-092-1. Canciones con ese toque mexicano. A ver, vamos armando el triple juntos y lo escuchamos en un momento más a través de Radio Disney 92.1. Mientras tanto, Benson Boone, Beautiful Things, 11:04.

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Ustedes no me ven, pero yo ando brinque, brinque, baile, baile, canta y canta en esta cabina. Es la cafeína, amigos. Música de Aitana, Conexión Psíquica, de su disco Cuarto Azul. Y miren, de España, pues justo nos pasamos a México otra vez, porque de eso va nuestro triple de canciones. Berta hace una selección musical que me parece fabulosa. Y dice que le va a ayudar a seguirse inspirando porque le tocó hacer pozole. Entonces, anda con todo, mira. Dijo, pero pozole desde cero. Yo puse el maíz a remojar, lo descabecé, lo estoy cociendo con sus huesos, con sus ajos, sus cebollas. Mira, ya nos antojó. O sea, porque ya nos platicó las guarniciones y las salsitas que le va a poner. Entonces dice, música con toque mexicano, Luis Miguel con La Bikina, Juan Gabriel con Así Fue, y Thalía con Piel Morena. ¿Tú qué opinas? ¿Qué calificación le das a este triple de canciones? 55-51-47-092-1. Ahí en tu conexión, te leemos, te escuchamos. Y pues a cantar, ¿o qué? ¡Échale!

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0: Cerrando el triple de canciones que suenan a México, escuchamos a Thalía con Piel Morena, antes a Juan Gabriel, Así Fue, y Luis Miguel con La Bikina. ¿Qué opiniones nos merece? Ahí te va. Dice por acá Vic, un saludo para todos, le damos 10 de 10 a ese triple de canciones. Martín dice, ese triple es una joya. Ana, Ofe, buen triple, mil estrellas. Luis dice, gran triple, sin duda las tres fueron muy buena elección. Y mira, Ani dice, hola Ofe, bonita, excelente triple de canciones, le doy mil estrellas porque ser mexicano es otro nivel. Y nos manda un perrito con su sombrero mexicano y sus maracas ahí dándole con todo. Eso, muchas gracias. Oigan, pues el triple de canciones nos gustó, nos fascinó, nos hizo bailar, sentirnos muy mexicanos. Y algo muy característico de las celebraciones, de las fiestas mexicanas que no puede faltar, son las piñatas. Tú ya tienes tu piñata. ¿Cómo que no tienes piñata? No te preocupes, no te preocupes. Ahorita te lo resuelvo. Te lo resolvemos, ¿verdad, Pipe?
1: Claro que sí, Ofe, muchas gracias. Ya nos encontramos por acá. Oye, y bien lo dijiste. Para ser un gran anfitrión, el día de hoy necesitas tu piñata patria de Radio Disney. Y eso sí, yo te voy a hacer que te la lleves en estos momentos. Si tú nos visitas, ya no vamos a decir Alcaldía Benito York. Vamos a decir Benito Juárez, porque hoy es mexicano todo. Colonia Narvarte Oriente, en calle Caleta, calle Doctor José María Vértiz, aquí nos puedes encontrar. Pero si eres de los primeros en traer el sticker RD bien pegado, o bien, si vienes caminando, bueno, puedes participar también con tu RD Paz. Obviamente vas a ser el mejor anfitrión si llevas una de estas piñatas que son coloridas, muy mexicanas, muy Radio Disney también. Así que recuerda muy bien la ubicación, Colonia Narvarte Oriente, calle Caleta, calle Doctor José María Vértiz, esto en la alcaldía Benito Juárez. Ofe, vamos a esperar a los ganadores y te regresamos por acá también, que no les puede faltar en una noche mexicana. Aquí los esperamos.
0: Gracias, Pipe, pues ahí está, mira, resuelto lo de la piñata, ya la tienes con la ruta RD, así que dirígete a la ubicación. Música de Akon, esto es Beautiful Day, por supuesto, en Radio Disney 92.1.

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Maluma con Manuel Turizo, Pan Bichao en Radio Disney 92.1, 11:46. Fíjate que después de más de 2 décadas de emocionar a millones de personas con sus canciones, pues los chicos de Camila anuncian Adiós World Tour, una gira mundial con la que la agrupación se despide de los escenarios y pues agradece el cariño de su público alrededor del mundo. Esta agrupación, ya sabes, formada por Mario Domm, Samo y Pablo Hurtado, tocará el corazón de millones de fans en la Arena Ciudad de México el 16 de diciembre. Asegura tus invitaciones a partir del 21 de septiembre en superboletos.com. Ok, ok. Hannah y Ashley, si me hubieras llamado ayer...

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3: Son las 12.
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5: Radio Disney, buenos días. ¿Me pueden complacer con alguna canción de Ariana Grande? Gracias.

0: Ariana Grande con Hey That I've Made You Love Me en Radio Disney 92.1, 12:04. A ver, mi querido Pipe, ¿quién ya ganó en las calles de la ciudad?
1: ¡Oferén, ya tenemos ganadores! ¡Eh! Oigan, muy emocionados, ya hoy es noche mexicana. Cuéntenos, ¿cómo se llama?
2: Héctor.
1: ¿Y?
3: Hugo.
1: ¡Felicidades, chicos! ¡Ya tienen!
3: ¡Tada! ¡Piñata! ¡Piñata mexicana!
1: Sí, así es, mi hermano. Oye, cosa que no puede faltar en una noche mexicana.
3: Hijo, el pozole.
4: La tinga.
5: El pambazo. ¡Oh! ¡Oh!
1: Muchas gracias, Ofe. Ya tenemos todo listo para la noche mexicana. Seguro vas a ser el mejor anfitrión. Hacemos cambio fuera y nosotros seguimos recorriendo la alcaldía Benito Juárez.
0: Muchas gracias, Pipe. Pues ahí está la ruta RD. Cada vez está más cerca de ti con ganadores. Yo sé que me llamo Oferén, pero como que siento raro. Oferén, como que dije, ay, me regañó. Que pues luego siempre me dicen Ofe o así, pero yo creo que me tienen que decir más seguido Oferén para que no me desensibilice cuando me dicen Oferén. Manuel, ¿qué no puede faltar en una fiesta mexicana?
6: Un poco de sarcasmo, lo que no faltan son los gorrones. Buen día.
0: Mira, Manuel, no digas cosas, porque si a mí me preguntan cuál es tu comida favorita, yo voy a decir la gratis, siempre, siempre, siempre. Por acá Lozano dice, pues según la costumbre de cada familia pueden ser los elotes de cacahuacitle asados en un quemador con sal y chilito. O los buñuelos, pero cambia de casa en casa. Si hacen buñuelos, me invitan, ¿va? Y depende, mijo, porque hay buñuelos de viento y hay buñuelos de rodilla. Hay de los dos tipos. Ya nos dirán si hacen buñuelos o no. ¿Qué no puede faltar en una fiesta mexicana? 55-51-47-092-1. Te leemos y te escuchamos en tu conexión. Mientras tanto, Ace of Base. Esto es All That She Wants en Radio Disney 92.1.

0: Escuchamos a The Corrs con Would You Be Happier en Radio Disney 92.1. 12 con 12 minutos. Y si tú te preguntas, ¿será que puedo alcanzar a la Ruta RD? Sí, sí la puedes alcanzar. Siguen en la Benito Juárez. En un momento más te compartimos la ubicación precisa donde se van a encontrar y te vas a llevar tu sorpresa RD. ¿Qué te parece? Está padre, ¿no? La Ruta RD anda en la Benito Juárez, así que pendiente de tu radio.
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1: Desayuno pa' dos en Radio Disney 92.1. La Ruta RD, como te lo prometimos, está en la Benito Juárez, pero ¿en qué ubicación, Pipe?
2: Hola, Ofe. Sí, como lo dijiste bien, la Ruta RD todavía cada vez está más cerca de ti. Así que el día de hoy, ahora nos venimos a la colonia Nápoles en este nuevo punto. Ubícanos en Río Becerra, esquina con Alabama. Aquí te estamos esperando porque ahora vienen la Sorpresa RD. Y sabes que te quiero mucho, Ofe, pero eso sí, si ustedes llegan con el sticker RD o vienen con su RD Pass, te podemos dar tu sorpresa en estos momentos. Colonia Nápoles, Río Becerra, esquina con Alabama. Te regresamos ganadores y seguimos con más.
1: Muchas gracias, yo también te quiero mucho, Pipe. Gracias, gracias. Y aparte la Nápoles está bien bonita, así que vengan de visita para acá y llévense su Sorpresa RD con su sticker RD. ¿Cómo de que no? Más música para acompañarte. ¿Qué te parece si viajamos al 2022? Mira, esta canción se hizo un trend, pero también mucha gente subía videos en aquel momento, pues hablando de cómo habían superado algún momento complicado de la vida. Recordemos que estábamos todavía un poco en la pandemia y que hubo situaciones muy fuertes. Pérdidas, gente que empezó a experimentar emociones que antes no había sentido, etcétera, etcétera. Y entonces llega Danny Ocean con Fuera del Mercado y tiene una letra interesante, pero específicamente el coro es algo con lo que muchos se sintieron identificados.
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Carlos Rivera con Gente de Zona Es Lo Digo en Radio Disney 92.1. 12:32 y a continuación tenemos una invitación imperdible. Mira, es que Moenia está de regreso con Estamos Bien Tour este 24 de septiembre en el Palacio de los Deportes. Tú sabes que Moenia es una agrupación ya súper consolidada en la escena de la música electrónica mexicana, así vamos a nombrarlo. Este synth pop, este new wave, esta nostalgia de los ochentas, que obviamente nos lleva a pensar también en otras bandas como Depeche Mode, New Order, Erasure, Depeche Mode Boys. Fíjate que en 1999 sacaron un disco llamado Adición, que fue fundamental para consolidar a Moenia ante un público muchísimo más amplio. Y tenemos himnos como Manto Estelar, que se han convertido en canciones emblemáticas y que además ayudan muchísimo a definir el sonido de la banda para el público latinoamericano. Y esta, pues obviamente es una de las agrupaciones mexicanas que han ayudado a popularizar la música electrónica, y en el tema de sintetizadores, pues son expertos dentro del mainstream mexicano. O sea, Moenia, mira, referentes icónicos. Y queremos que estés ahí. Lo único que tienes que hacer es, pues, ser de las dos primeras personas en enviarnos en este momento a tu conexión, tu R de Paz, y cantarnos la canción de Moenia a la que pertenece el siguiente verso. Échale muchas ganas. Yo te voy a decir unas cuantas líneas, pero tú tienes que continuar cantando en nota de voz allá en tu conexión. Tras de la lluvia, el sol, y nunca me sentí mejor. No sé lo que pasó, que el mundo de color cambió. Está muy fácil. Así que cántale en tu conexión, manda tu R de Paz y participa por tus boletos.

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Alan Walker con Ava Max. Esto es Fate en Radio Disney 92.1. Pues, ¿qué crees? Ya tenemos a las personas ganadoras de estos accesos para el concierto de Moenia. Moenia que regresa al Palacio de los Deportes. ¡Increíble! Estarán este 24 de septiembre con Estamos Bien Tour. Y lo que tenías que hacer era completar cantando la canción que te leí hace un momento, básicamente. A ver, vamos a escuchar. Yeah.

0: lo que vaya a pasar.
1: ¡Eso! Ana Sofía García con terminación 4000 y Carolina Barrientos con terminación 9894 ya tienen sus accesos cortesía de Radio Disney. Muchas gracias por participar y muchas felicidades. Turno de Olivia Rodrigo, esto es Drop Dead en Radio Disney.

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4: Es la una.
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6: Hola, buenas tardes, Radio Disney. Quisiera la canción de I Just Might de Bruno Mars, por favor. Muchas gracias.

0: I Just Might de Bruno Mars en Radio Disney 92.1. Vámonos a las calles de la ciudad porque la gente está ganando con la ruta RD.
1: Misión cumplida, Ofe. La sorpresa RD se acaba de lanzar. Ahora sí, te presento a...
2: Meli.
1: Y...
3: Luis.
1: Chicos, cuéntenos, ¿qué se llevaron el día de hoy?
2: Una sorpresa. Tienen que estar al pendiente para que sepan qué nos llevamos.
1: Me parece perfecto. Oigan, ¿y qué no puede faltar en una noche mexicana?
3: El pozole.
1: De ley. ¡Muchas felicidades! Padrísimo, Ofe, nosotros hacemos cambio fuera y nos despedimos. 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
0: ¡Ay, qué bonitos! ¡Me encantan! ¡Felices fiestas patrias! Team de la ruta RD, los queremos mucho y gracias por llevar sorpresas a las calles de la ciudad. Hablando de fiestas patrias, pues como que nos nace, ¿no? Acá, el ser mexicanos, el nacionalismo... Y fíjate que algo que me encanta de nuestra cultura, de nuestra forma de hablar, son esos dichos o son esas frases que luego tienen mucho sentido, ¿no? Por ejemplo, los refranes muy particulares de México. ¿Cuál es tu dicho más mexicano? O una frase mexicana que te encante decir. Acuérdate, estamos en horario familiar. Mira, por ejemplo, hay un dicho que a mí me gusta mucho y que tiene tanta razón en la vida. Muerto el perro, se acabó la rabia. Tan, tan. Pero ¿cuál es tu dicho mexicano favorito? ¿Cuál es tu dicho o tu frase mexicana que más te gusta decir o que te representa? 55-51-47-092-1, te leemos, te escuchamos. Y yo sé que hay mucho cuate de provincia que también sintoniza Radio Disney. Me encantaría escuchar sus acentos, ¿eh? A ver cómo dicen esas frases. No sé, tal vez en modo yucateco o norteño más golpeado, cantadito con Aguascalientes, no sé. Cuéntanos, 55-51-47-092-1. Vámonos con Kenia Oz. ¡Ay, qué rolón! Esto es ruleta rusa.

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0: La reina del pop, Madonna, sonando en tu radio, Radio Disney 92.1. Gracias por comunicarte a Tu Conexión. Nos encanta siempre leerte y escucharte. Y sobre todo echar chisme en la UFE con UFE en estas fiestas patrias. Mira, dice Marce, hola UFE. ¿Se acuerdan que hace rato yo dije, ay, ¿por qué me dijeron Uferén? Pues porque así te llamas. Marce dice, hola UFE, me pasa igual. Normalmente me dicen Marce y cuando me dicen Marcela se siente raro. Yo creo me recuerda cuando mi mamá me regañaba, así me decía, y pues más enojada era, nombre completo, saludos. Ay, mi preciosa Marce. Sí, mira, es que pues así me llamo, Uferén, mi nombre no tiene nada de malo. Hay gente que me dice Uferén y está bien, está padre. Pero como que ya me acostumbré a que me digan Ofe. O el alter ego, Sofi, ¿no? De repente es, ¿cómo te llamas, Sofi? Ah, claro, Sofi. Yo, ¿qué tiene que ver eso conmigo? Pero bueno, así se queda. Christopher, hablando de las frases mexicanas, dice, yo tengo una frase que la verdad no sé dónde la escuché, que dice, la vida es como las enchiladas. A veces pican, a veces no. Esa es mi frase, Radio Disney. Yo digo que las enchiladas no deben de picar, mi querido Christopher, pero porque a mí no me gusta el picante. Pero bueno, no lo sé. ¿Cuál es tu frase mexicana, tu refrán, tu dicho que te gusta mucho y que también tiene bastante, bastante idiosincrasia de nuestro país? Cuéntanos ahí en Tu Conexión. 5551-470-921. ¿Qué crees? Hay nueva música en tu radio. Disfruta de esta canción. Es con Lisa, se llama Saguadica.
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Música de Martin Garrix y Ed Sheeran. Esto se llama Repeat It en Radio Disney 92.1. Préstame tus oídos, por favor, porque te tenemos una noticia que no te puedes perder. Maroon 5 estará este 30 de septiembre en el Estadio Alfredo Harpelú, así que tú puedes participar por tus boletos con Radio Disney 92.1. La banda nos ha acompañado a lo largo de tantos años con canciones que nos gusta cantar, que nos gusta dedicar. Antes de llamarse Maroon 5, ellos adoptaron el nombre de Caras Flowers. Y bueno, bajo ese nombre lanzaron un álbum cuando todavía eran muy, muy jóvenes, por allá de 1997. Su gran salto a la fama llegó con el álbum Songs About Jane, que se publicó en el año 2002. Y de ese álbum salieron sencillos como This Love y She Will Be Loved Sunday Morning también. Fueron grandes éxitos de ese disco que los catapultó. Y luego vinieron, por ejemplo, algunas colaboraciones como Moves Like Jagger, con la participación de Christina Aguilera. O, por ejemplo, no sé, hicieron cosas icónicas como el video de la canción Sugar, donde la banda aparece sorprendiendo a parejas durante sus bodas. O sea, mira, los muchachos nos ofrecen un espectáculo garantizado y me encanta que siempre tratan como de estar cerca de sus fans. Así que si tú quieres participar, tenemos tus boletos en este momento. Tienes que ser la primera persona en enviarnos a tu conexión, tu R de Paz. Y ahí te va. Me vas a contestar la siguiente pregunta. Fíjate, hay una canción llamada Moves Like Jagger. ¿Me puedes decir en qué está inspirada esa canción? El tema de Moves Like Jagger, ¿en qué está inspirado? ¿O por qué se llama así o qué? A ver, cuéntame la historia. 55-51-47-092-1. Ahí participas por tu pase doble para disfrutar de Maroon 5. Turno de Sam Smith, esto es My Guy en Radio Disney 92.1.

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El Speedball con Fireball en Radio Disney 92.1. Ya tenemos a la persona ganadora de estos accesos al concierto de Maroon 5. Mira, la pregunta fue, pues, ¿en qué está inspirada la canción de Moves Like Jagger? Y justo René Bello, con terminación telefónica 4423, nos dice que esta canción está inspirada en el famoso estilo de baile, en la forma tan particular que Mick Jagger tiene de bailar, el vocalista de los Rolling Stones. Entonces, que esta colaboración que tienen con Christina Aguilera, los Maroon 5, va de eso, de cómo se mueve Mick Jagger. ¿Qué te parece? Así que, mi querido René, tú ya estás en el estadio Alfredo Harpelú este 30 de septiembre disfrutando del concierto de Maroon 5. Muchas felicidades. Más música para acompañarte. Llega Grace y esto es Malo Bien.

Black Eyed Peas con J Balvin en Radio Disney 92.1. 1:52 PM. Ya no vamos. Pero, a continuación te acompaña Perla de aquí hasta las 6 de la tarde. Mañana no vamos a venir. Como ustedes, vamos a estar guardados. Va a ser festivo, pero el jueves reanudamos programación habitual. Tú no te preocupes. Oigan, los te quiero mucho, Crazy Horses. Griten mucho, que viva México. Viva yo, mi papá y la chona. Viva Dios, dice por aquí nuestro compañero Bruno. Pero bueno, pásenla bonito, los te quiero mucho. Puedes seguirme en mis redes sociales, estoy como oferen.valenzuela. Así me encuentras en Instagram, oferen.valenzuela, y por allá echamos chisme. Gracias a la señorita productora por hacer posible este programa. Que tengas una gran noche mexicana, ¿eh? Esto es de Good Boys y A-Craze. Live en Radio Disney.

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0: Son las 2.
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3: Hola, Radio Disney, soy Alejandro. ¿Me podrías ayudar con una canción de BTS que le encanta mucho a mi novia? Gracias.

Bienvenidos, bienvenidas a todos ustedes. No, no me salió como un verdadero mariachi, oigan, pues ¿qué les pasa? O sea, no. Ya saben que aquí nos gusta hacer el ridículo y por eso es que los saludamos de esta manera. ¿Cómo están? Qué gusto poder estar con ustedes en esta tarde. ¿Ya están preparando todo? ¿Ya se salieron de trabajar? ¿Ya les dieron el día? ¡Qué afortunados! Bueno, nosotros vamos a estar contigo de aquí hasta las 6 de la tarde. En caso de que sigas trabajando o en caso de que sigas en la escudería o en caso de donde quiera que estés preparando la comida para el rato, vamos a estar aquí contigo. Mi nombre es Perla y voy a estar acompañándote hasta las 6 de la tarde y vamos a pasarla de uyuyuy, de ayayay, porque sí, nada mejor que celebrar que somos mexicanos, que sí, tenemos todos nuestros detalles, que tenemos la situación a veces un poco complicada, compleja, pero lo importante es estar orgullosos de nacer en este bello y hermoso país. En Instagram me encuentras como Perla Martínez o @soyperlamtz. Y bueno, hoy celebramos el Grito de la Independencia, que bueno, conmemora el inicio de la lucha por la emancipación de México. Por lo que este Informartes vamos a hablar de esta fiesta. Y bueno, también queremos saber qué antojito mexicano vas a comer el día de hoy. ¿Cómo vas a celebrar? ¿Qué vas a hacer? ¿Qué? Ya sabes que somos rechismosos y nos encanta escucharte. 5551-470-921. Queremos que nos mandes a través de tu conexión tu grito más mexicano de mariachi, así como el que yo les acabo de dar. O el que ustedes quieran. Total, lo importante es celebrar nuestro bello país. 5551-470-921. Platíquenos. Mientras tanto, en lo que ustedes nos cuentan, pues nosotros te acompañamos con música de Karol G. Y ojo, vamos a tener tus invitaciones para que te vayas a Natanael Cano, señor productor. Vámonos con Natanael Cano hablando de cosas mexicanas. Vamos a tener tus invitaciones para que te vayas a ver al Nata. Mientras tanto, ahora sí, ¿quién se sabe la coreografía de esta? ¿Ya se la aprendió, señor productor? ¿Todavía no? Bueno, véngase para acá. De uno en uno. A ver, paso a paso. Esto es Baby Wow. Ya son las 2:06. Estás en Radio Disney. Venga, señor productor, sin miedo. Véngase.

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2: Y en este momento nos enlazamos con mi queridísimo Alduki, que se encuentra justo en algún punto de esta ciudad y nos tiene información importante. Adelante, Alduki, buenas tardes.
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Él es Luis Fonsi, ya son las 2:19 y bueno, nosotros te seguimos escuchando a través de tu conexión 5551-470-921. Y bueno, por acá te preguntábamos, pues, ¿qué vamos a cenar el día de hoy? Por acá Oscar nos dice, hola Perlita, muy buenas y mexicanas tardes para ti y el señor productor. Hoy cenaremos en casa pambazos y tamarindos de postre, trabajando igual que ustedes, pero la noche nos daremos el tiempo para celebrar. Angie, hola Perlita, linda tarde, felices fiestas patrias. Lo vamos a celebrar con un delicioso pozole con tostaditas de pata en familia. ¡Uy, qué rico! Marcus, lo digo por el pozole, no por las tortas de pata, digo, las tostadas de pata. De verdad que no, ahí sí no le entro. Marcus, nos toca trabajar, así que será pizza y hamburguesas, ni modo. Pues mira, lo que sea, con tal de no dejar pasar el día. Mari Carmen, acá la fiesta en grande entre los vecinos, porque cada familia trae un platillo: pozole, tamales, birria, asada, gorditas y quesadillas. Para empezar con aguas de sabor para los niños. No, hombre, qué cosa. ¿En dónde vives, Mari Carmen? Para caerle. Nosotros llevamos el hambre, ¿se puede? Solo somos dos. Ay, con Ali somos tres. Los niños de la ruta, dos, tres, somos cinco. Ahí está, seis personas. Entonces, si entramos, Mari Carmen, llevamos los uniceles. Les mandamos un abrazo. Muchísimas gracias a todos ustedes. Síganse reportando 5551-470-921. ¿Qué vamos a cenar el día de hoy en esta noche mexicana? ¿Y qué tal es los platillos que también no te gustan de la noche mexicana, eh? También estaría padre que nos dijeran. Ya les dije yo que las tostadas de pata, ni de broma. Señor productor, ¿usted? Las tostadas de pata tampoco, pero ¿qué tal el pozolito? Hasta tres platitos, ¿no? ¿No le gusta el pozole? ¡Ay! Esto sí es nuevo. El señor productor está dando confesiones espectaculares. No le gusta el pozole. ¿Qué le gusta, señor? ¿Qué le preparamos en esta noche? Unas flautas, eso sí, muy ricas. Una gordita de chicharrón. Señor, compórtese. Vámonos con música de Caluchis.

No, si ustedes nos vieran fuera de aire, cómo nos estamos haciendo agua a la boca el señor productor y yo con saboreándonos esos platillos mexicanos que vamos a degustar el día de hoy. No, de verdad es que es un manjar y agradecidos hemos de estar por tener esta gastronomía tan variada en nuestro país. Escuchamos a Elena Rose y Manuel Turizo con esto que se llama La Semana. Y también te estamos escuchando a ti a través de tu conexión 5551 470921. Por acá José Manuel nos dice...

menos las tostadas de pata. Bienvenido al club, mi querido José Manuel. Por acá nos dicen, hola Radio Disney, a mi hija Valeria y a mí no nos gustan las tostadas de pata. Hoy cenaremos pozole rojo de puerco y también somos fans de hacer chiles en nogada en esta temporada. Saludos, soy Victoria, le pueden mandar saludos a mis hijos Miguel y Mauricio que los estoy recogiendo de la escuela. Miguel y Mauricio, saludos para ustedes. Cenen rico con mamá, con toda la familia, diviértanse y lo único que les pedimos es que no truenen cohetes. Eso es lo único, porque los perritos sufren muchísimo. Así que diviértanse mucho, hagan juegos de mesa, ¿no? En la familia, estos de la lotería, serpientes y escaleras, la pirinola. Hay un montón de juegos que podemos hacer el día de hoy en lugar de tronar cohetes. Les mandamos besos y abrazos a Miguel y a Mauricio. Miguel y Mauricio seguro así de, ¿y ahora qué dijimos, no? Por acá, Adrián desde Mexicali, ¡qué maravilla! Saludos, Radio Disney. Aquí uno más del team, no like pozole. Hasta hicieron hashtag. Y cuando escucharon aquí en la oficina me dijeron, mire, igual que usted que no le gusta el pozole. ¿Cómo, Adrián? Si el pozole es el manjar de los dioses. Pero bueno, seguramente vas a degustar otro platillo delicioso hecho por las manos de alguien de tu familia. Disfrútalo. Y si no, mira, por suerte siempre hay alguien que deja abierto su local o algo así para conseguir comida típica de este día. Así es que te mandamos un abrazote, mi querido Adrián, a ti y a todos los de tu oficina. No importa que no te guste el pozole. Juan Martínez. Hola, buenas tardes, Radio Disney. Excelente martes. Hoy vamos a cenar tostadas de tinga de pollo y de res y pata y unas gelatinas. Saludos y que viva México. ¡Que viva México, mi querido Juan! Muchísimas gracias a todos ustedes. Síganos compartiendo cuáles son los platillos que van a cenar y cuáles son los platillos que no les gustan. Los que a todo mundo le gusta y a ustedes de plano no. A nosotros ya dijimos tostadas de pata. El señor productor sorprendentemente nos dijo que no le gusta el pozole. ¿Qué más no nos gusta? 55-51-47-0-92-1. Mientras tanto, vámonos con música de Katy Perry. Esto se llama Watch It Burn. 2:30, estás en Radio Disney.

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2: 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Adelante.
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Ya son las 2:43. Escuchamos a Bruno Mars con esto que se llamó I Just Might. Y bueno, pues te vamos a escuchar a ti a través de tu conexión 5551-470921. Hoy estamos platicando justo sobre esos platillos que comemos en estas fiestas, pero también los que no nos gustan de estas fiestas y que todo mundo come. Por acá, Ángel Campos. Buenas tardes, Perlita. Ayer fue mi cumpleaños. ¿Me podrías mandar una felicitación? Saludos. Con mucho gusto, mi querido Ángel. Happy birthday to you. Happy birthday to you. Happy birthday, dear Ángel. Happy birthday to you. Que la pases maravilloso. Y estás iniciando un año que seguramente te va a traer nuevas experiencias y te va a traer muchos aprendizajes. Te mandamos un abrazote y dice el señor productor que te manda un beso también. Sergio, Oli, y nosotros, y no solo los perritos, también los gatitos y además las mascotas se asustan. A mí tampoco me gustan las tostadas de pata. Saludos. Noemí, hola Radio Disney. Hoy comeremos pambazos y gelatina especialmente para pacientes renales. Posdata, viva mi ex que me dio libertad. Un abrazo de parte de Noemí, Jafet y Denny. Hashtag, a mí no me gusta el pozole. Está muy raro el posdata, no sé yo, productor, pero bueno, pues viva. Viva la libertad. Samantha. Hola, Perlita. A mí no me gusta nada grasoso ni casi mexicano, perdón. Hoy cenaré vegetales a la plancha con pollo y un poco de pan de masa madre. Samantha, es muy mexicano también. Los vegetales, muchos se dan en nuestro país. Pollito también, está bien. Mira, te aplaudimos. Una cena bastante rica también. Pati, hola Perlita. Acá en tu casa a nadie le gusta el pozole. Entonces, lo que hago son pollo frito tipo New Orleans, puré de papa y ensalada bien rica. Si quieres, te mando a ti y al señor productor. Pati, no nos digas eso porque te lo vamos a aceptar. Te mandamos un abrazo enorme. Qué rico, mi querida Pati. ¿Y tú haces el puré de papa? Yo digo que sí, yo digo que sí. El señor productor, mira, se le hizo agua a la boca y a mí también, ¿eh? Así que síganos platicando, 5551-470921. Lo que quizás muchos daríamos por sentado es que a todos nos gusta el pozole. Y ya estamos viendo que no a todos nos gusta el pozole. ¿Qué vamos a cenar el día de hoy? ¿Cuál es ese platillo mexicano que todo mundo come, pero a ti de plano así no te gusta? Mientras tanto, vámonos con música de Pink Panthers. Esto se llama Girl Like Me.

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21: Son las 3.
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23: Hola Radio Disney, ¿me podrían poner la canción de Conexión Psíquica de Aitana? Excelente tarde.

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1: Y cuando son las 3:05, le damos la más cordial bienvenida a mi queridísima Sofi. Sofi, ¿ya comimos o nos estamos esperando para la cena del rato?
2: Hola, hola, Perlita, buenas tardes. No, por supuesto que hoy comimos temprano, por ahí de la 1 de la tarde, para que más o menos como a las 7 ya el pozolito entre sin ningún problema, ¿no?
1: Rápidamente, ¿cuál es ese platillo mexicano que a todo mundo le gusta, pero a ti de plano nomás no?
2: Híjole, a mí me encanta casi todo lo mexicano, pero la pancita, podría decir que no es de mis cosas favoritas.
1: Muy bien, chócalas, de la mía tampoco. Bueno, pues bienvenida mi Sofi, querida, nos da muchísimo gusto recibirte de este lado. Y ahora sí, mira, vamos a iniciar calientitos esta información deportiva porque es 15 de septiembre y porque hay mucho que hablar. A ver, ¿qué pasó? Primero que nada, y esta pregunta la abro a toda la gente que nos está escuchando, 55-51-47-0-92-1. De todos los que ustedes saben que están nominados a ganar el Balón de Oro, ¿quién se lo merece en su opinión? 55-51-47-0-92-1. ¿Por qué vamos a tocar este tema? Adelante, mi queridísima Sofi, porque hay mucho que decir.
2: Híjole, tengo tantas cosas que decir al respecto. A ver, primero, yo sé que el Balón de Oro es un reconocimiento individual que muchas veces cuando ya están los candidatos, pues sí, muchos futbolistas salen a hablar, a decir, bueno, mi temporada fue así y asado, pero la verdad es que nada como esta temporada. Yo jamás había visto a los jugadores tipo partido político diciendo me lo merezco yo hice más, yo soy el mejor. La verdad es que crecimos en una era de Cristiano Ronaldo y Messi, en donde sabemos que Cristiano sí tiene como ese ego, esa parte pues que a muchos les gusta. Pero la verdad es que yo jamás había visto algo así, y hablo ni más ni menos que de Lamine Yamal y de Kylian Mbappé. Ambos han empezado una campaña para ganar el Balón de Oro, y es que pues este año no está tan claro el ganador, Perlita, porque hubo Mundial, hubo Champions, hubo varias competencias, entonces aún no sabemos si se le va a dar más importancia como a todo lo hecho en el verano, que Lamine Yamal al final es campeón del mundo, o en el resto de la temporada. Y bueno, dice Kylian Mbappé, yo me convertí en el máximo goleador histórico en la historia de los mundiales, metí más goles que nadie, soy mejor que nadie, eso sí, pero ni Francia ni el Real Madrid ganaron títulos. Por el otro lado, Lamine Yamal dice, bueno, yo me lo merezco porque el Barcelona sí ganó, España sí ganó, quizá no con él como... sí como protagonista, pero no como la gran figura de esta selección y de este equipo, ¿no? Entonces, bueno, ha sido raro lo que hemos visto. Lamine Yamal literal dijo, somos dos, Kylian Mbappé y yo, los mejores del mundo, y creo que me lo deberían de dar a mí. ¿Ustedes qué opinan? ¿Y tú qué opinas de estas declaraciones, Perlita?
1: Pues mira, una de las cosas que creo es que Lamine Yamal tiene mucha seguridad en sí mismo, cosa que se aplaude, pero seamos honestos, mi Sofi, no tuvo una gran actuación en el Mundial. En el Barcelona también ya lo has mencionado, no ha sido solo de él los triunfos que ha tenido el Barça, eso por un lado. Segundo, siento demasiado, y creo que en algún momento, si no, corrígeme, Cristiano en algún momento creo que también lo dijo, ¿no? Yo me lo merezco, etcétera, etcétera, porque pues yo soy el mejor. Pero aquí siento que hay un poco de soberbia en las palabras del muchachito. Está padre que estén tan seguros, pero a mí con estas declaraciones se me vino a la mente algo que en algún momento Scottie Pippen dijo en conferencia de prensa, porque le preguntaron si él creía que LeBron James era el mejor jugador del básquetbol. Ahorita les explico por qué estoy poniendo este ejemplo. Y Scottie Pippen dijo, Michael Jordan nunca tuvo que decir que él era el mejor. Michael Jordan siempre demostró que era el mejor, con disciplina, con buen juego, etcétera, etcétera. Entonces, mi ejemplo va para eso. Creo que cuando te dices el mejor del mundo, ¡ay! Siento que ahí hay algo en lo que a lo mejor quizás muchos podríamos debatir y... Ay, ay, ay, nuestra Sofi, creo que ahí está ya otra vez en línea. Pero bueno, yo les explicaba que Scottie Pippen decía que, pues obviamente ya él trabajando de la mano con Michael Jordan, pues obviamente, pues Michael Jordan nunca tuvo que decir que era el mejor. Ahora, estamos hablando de otros tiempos, ¿verdad? Ustedes pueden decirme, ay, perrita, estás mal. O Sofi también me puede decir, no, pues sí, estás mal y demás. Entonces, pues no sé, no sé si está un poco sobrada la opinión de Lamine Yamal. Me parece excelente que tenga tanta seguridad en él, pero siento que está un poco de más decir que pues obviamente él es el mejor del mundo. ¿Te tengo ahí, mi Sofía, o ya te perdí?
2: No, aquí estoy, estaba escuchando atentamente todo lo que decías, porque es realidad, ¿no? A veces para ser el mejor no necesitas gritarlo a los cuatro vientos, ¿no? Eso al final de cuentas lo decide uno, la gente, ¿no? La
1: totalmente
2: gente que ve el deporte. Y dos, bueno, ya estas organizaciones o estos jueces que dan este tipo de reconocimientos. Pero bueno, hay diferentes tipos de personalidades. Algunos sí les gusta decir, soy el mejor, nací para esto. Y también está bien, creo que le dan ese saborcito como al deporte que a veces necesitamos. Pero bueno, ya ustedes me dirán quién es su favorito para levantar este balón de oro.
1: ¿Quién es el favorito? 55-51-47-0-92-1. Kylian Mbappé, Lamine Yamal, el Haaland también, que está por ahí nominado. Hay muchos. Entonces, ustedes díganos 55-51-47-0-92-1. Mi Sofi, no te me vayas, porque pues viene más información. Tenemos mucho más que platicar contigo a través de Radio Disney 92.1. ¿Qué pasó en el Monday Night Football el día de ayer? Señor Sutcliffe, usted es el único que puede hacerlo de manera correcta, y discúlpeme si lo hice muy mal. Seguimos con música. Él es Danny Ocean. Esto se llama Me Rehuso.

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1: Ya son las 3:23, seguimos platicando con mi queridísima Sofi. ¿Y qué crees, Sofi? La gente ha opinado. ¿Quieres escuchar? Por acá tenemos Perlita, lo merece Quiñones. Se estrenó con la selección mexicana, líder de goleo en la Liga Árabe. O Mbappé no hace tanto ruido, pero ahí están. Cualquiera de ellos ya es ganancia. Atentamente, Israel Gallardo. Por acá, Luis Alfredo. Kylian Mbappé, Balón de Oro. Hugo Millares. Hola, Perliux y Sofi. Todo México deberíamos estar con Quiñones. Por acá, a través de tu conexión, también tenemos a Juanda y a Coti. Hola.
2: Yo creo que de los nominados, me gustaría que quedara ganador Mbappé, ya que los buenos deportistas, los buenos atletas saben del paso de antorcha que se tiene que entregar, y bueno, Cristiano y Messi ya.
3: Yo creo que el ganador del Balón de Oro tiene que basarse en resultados, ¿no? O sea, pero también debemos de considerar que para que ellos tuvieran la oportunidad de ser nominados para el Balón de Oro también implica que tengan un buen equipo. La verdad es que por resultados podemos observar, o bueno, según lo que yo investigué, que Messi es el que tiene mejores resultados, ¿no? Por carisma, pues yo me iría por Haaland, ¿no?
1: Coti se iría por Haaland. Por acá, Marisela, yo voy por Jude Bellingham, por talentoso y guapo. Guadas, a ver, Lamine lo mueve su papá, el chavo está muy subido. Hola, chicas, excelente día, patrio. Si comen pozole, me invitan, y yo evitaría discusiones y malos entendidos. Yo se lo doy a Quiñones y sirve que le bajan los humos a Yamal porque es un dolor de panza. Saludos acá, Lalo, preparando las tostadas. ¡Viva México y viva el América! ¡Arriba! ¡Claro que sí! ¿Tú qué dices, mi Sofi?
4: Esta semana ya sabes que yo con el América nada, hasta el sábado, el lunes vemos, ¿no? Pero sí, a ver, la verdad es que me gustó esa opinión de vamos todos con Julián Quiñones, ¿no? Sí. ¿No va a ganar? Pues no, seguramente no, pero pues unámonos todo México con Julián Quiñones. Y es el pleito siempre, ¿no? Del Balón de Oro, se premia a lo colectivo, a lo que ganaste con tus equipos, con tus selecciones, o se premia a lo individual, simplemente ser el mejor en cada aspecto del juego. Entonces, bueno, ahí creo que las opiniones varían y es bien válido, y pues síganos comentando, ¿no? A su favorito para ganar el Balón de Oro.
1: Síganos comentando 55 51 47 092 1. Y ahora sí, vámonos con lo que a muchos les gusta, les encanta. ¿Qué pasó el día de ayer en esta noche de NFL, mi querida Sofi?
4: En el Monday Night Football, como bien decías, de nuestro querido John Sutcliffe, pues Kansas City Chiefs consiguieron su primera victoria de la temporada, venciendo 31-10 a los Broncos de Denver. La verdad es que se vieron muy bien. Uno, Patrick Mahomes, que venía regresando de una lesión. Si recuerdan, bueno, pues sí, tuvo complicaciones la temporada pasada y regresó bastante bien. Se le vio confiado, se le vio muy bien por aire, por tierra. Lanzó para 184 yardas, 3 anotaciones, y también destacado lo de Kenneth Walker, ¿no? Reciente incorporación para Kansas City, y la verdad es que llegó súper bien, 173 yardas y 2 touchdowns para el nuevo jugador de los Chiefs. Y bueno, ya no tanto en lo deportivo, Perlita, pues ayer vimos en las tribunas a pura
1: estrella.
4: Pues sí, estrella en la tribuna, ¿no? Taylor Swift, que ya sabemos que es esposa ya de Travis Kelce, viendo a su marido jugar junto a Tom Cruise. Eso sí fue lo que me sorprendió, no me esperaba ver a Tom Cruise en Arrowhead Stadium, y ahí estaban los dos. Y bueno, Patrick Mahomes también, después del partido, se dio el tiempo precisamente con los micrófonos de ESPN y de John Sutcliffe a mandarle un abrazo a México. ¿Por qué? Pues para el Día de la Independencia. Así que bueno, si usted no lo ha visto, métase a las redes sociales de ESPN para que vea cómo Mahomes le mandó un saludo a México después de conseguir esa primera victoria.
1: Me parece maravilloso que un jugador tan importante y de tanto peso se dé la oportunidad y el tiempo también de saludar ante los micrófonos de ESPN a un país que seguramente

0: lo admira un montón. Así es que váyanse a las redes de ESPN para que vean este saludo. Y a mí también me hubiera encantado, Sofi, me hubiera encantado entrarle al chismecito que traían Taylor Swift y Tom Cruise, porque se veían de un entrado, o sea, se veía que la plática estaba bastante sabrosa, estaba bastante nutrida, y me hubiera encantado saber pues qué andaban ahí platicando, cómo podía, o sea, qué estaban compartiendo, si no sé, jugadas del partido, o alguna película, no lo sé, pero se veían sumamente entrados, Taylor saboreando también su bebida, no hombre, de esas pláticas que dicen, ay, ya empezó el juego, a ver, vamos a poner atención, ¿no? Porque te vas tanto que te pierdes, y se veían muy, muy entrados. Gran partido el de ayer, y bueno, vienen muchos más, mi Sofi.
1: Sí, vienen muchos más, ayer fue el primer Monday Night, pero acuérdese que siempre los lunes por la noche puede ver la NFL a través de ESPN y Disney Plus. Así que no se lo pierda, porque seguramente tendremos mucho más, así como Taylor Swift, vamos a tener a más estrellas durante estos lunes por la noche, no se lo pierdan.
0: No se lo pierdan, y nosotros tampoco nos lo vamos a perder en las pantallas de ESPN. Por favor, manténganse al tanto. Y mi Sofi, no te me vayas, porque bueno, regresando un poquito al fútbol, el señor Ochoa se está dando la vida de jubilado que se merece. Mientras regresamos, vámonos con música de los Enanitos Verdes. Esto es Luz de Día 3:30.

0: gran canción de Enanitos Verdes, Luz de Día. Ya son las 3:34. Seguimos platicando con mi queridísima Sofi. Antes de irnos a canción, pues te platicábamos, te adelantábamos que el señor Memo Ochoa está disfrutando de este retiro, está disfrutando como nunca estos grandes momentos, que para eso también es, ¿no, mi Sofi? El retiro, la jubilación, para poder tener tiempo para ti y disfrutar a los tuyos. Cuéntanos.
1: La verdad es que sí, Memo Ochoa viviendo la vida que, bueno, al final de cuentas se ganó, ¿no? Después de tantos años y de tanta carrera, pues ahora está descansando. Ya lo comentábamos hace algunos meses que fue su cumpleaños, la fiesta que tuvo en Acapulco, y ahora, bueno, se ha venido a topar a cantantes. Primero fue aquí a Cristian Castro, fue al concierto de Cristian, el cantante le dedicó algunas palabras por ahí en el concierto, la gente se volvió loca y bueno, acabaron ovacionando a Memo Ochoa. Después de eso fue a uno de estos famosísimos conciertos de Carin León en The Sphere en Las Vegas, sí. Y la verdad es que nos regalaron grandes postales, porque me imagino que después del concierto hubo una especie de fiesta ahí de los llegados al cantante Carin León, porque también estuvo Chicharito, Javier Aguirre, dándonos unas vibras de 2010 ahí, desempolvando algunos recuerdos de la selección mexicana, pero bueno, Memo Ochoa viviendo la mejor de sus vidas ahora que ya está retirado.
0: A mí me sorprende el cariño con el que lo recibió Cristian Castro, porque se ve que también lo admiraba y se ve que también en algún momento, pues obvio, vivió estos momentos que todo mundo vio, que todo mundo vivió también, tanto los buenos como los malos, y también las palabras que le dedica en el escenario, pues es maravilloso. Y de hecho me da mucha nostalgia, ¿no? Ver cómo alguien que relativamente es joven, mi Sofi, pues está haciendo tan honrado y tan homenajeado en vida, que así debe de ser, por grandes figuras que no necesariamente tengan que ser en el rubro del deporte.
1: No, 100%, y creo que Memo Ochoa en esta última justa mundialista fue donde se ganó pues el cariño de toda la gente, ¿no?
0: Sí.
1: Porque yo recuerdo que llegaba a este verano pues muy criticado, diciéndole a Javier Aguirre, incluso aquí yo lo dije y lo sostengo, que no debió de haber sido mundialista Memo Ochoa. Se lesiona a Malagón y bueno, durante la justa veraniega pues suceden muchas cosas, ¿no? Esta interacción que tuvo con Gil Mora, esto de Don Memo, y me parece que a su imagen y a su retiro le vino muy bien, porque la gente pues ya otra vez lo ubica como algo positivo, la manera en la que se fue ovacionado del Estadio Azteca, creo que a todos nos movió algo, ¿no? Y ver a este Ochoa no exigiendo una titularidad, sino entendiendo su papel de suplente, ayudándole al Tala incluso en esas titularidades, la verdad es que se despidió en lo más alto, y creo que ahora es la muestra, ¿no? Que donde se para, sea donde sea, pues es ovacionado y es muy, pero muy querido por la gente.
0: Esa es la manera en la que te tienes que ir, cuando estás de alguna forma vigente, cuando la gente te quiere, y por los por los motivos correctos. Creo que lo hizo muy bien el señor Memo Ochoa, y bueno, vamos a seguirlo viendo, disfrutando de esta maravillosa jubilación, de este retiro. No te me vayas, mi Sofi, porque vamos a tener más información que tiene que ver con Max Verstappen. ¿De qué se trata? No te muevas, en minutos lo descubrimos.
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8: Hola, hola, te saluda Ale Cruz. El gobierno de la ciudad desplegará un operativo especial con más de 13,000 policías para garantizar la seguridad durante las celebraciones de la independencia. Se mantendrá activo entre el 15 y el 16 de septiembre, cubriendo el Zócalo Capitalino, el Centro Histórico, las 16 alcaldías y la ruta del desfile. Semovi ha confirmado los horarios especiales del transporte público en la CDMX con motivo de las fiestas patrias. El metro y metrobús operarán desde las 5 horas hasta la 1. Pero es importante tomar en cuenta en el segundo transporte que por logística del evento en el centro habrá recortes de ruta y desvíos nocturnos, especialmente en las líneas del metrobús 1, 3, 4 y 7. La línea 12 del metro reanudó su servicio completo de la terminal Mixcoac a Tláhuac. Las autoridades del sistema de transporte colectivo reabrieron las estaciones con 2 días de anticipación, ya que originalmente se tenía previsto que el cierre parcial durara hasta la madrugada del miércoles 16 de septiembre.
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0: Escuchamos a La Gusana Ciega con esto que se llamó Guantes Puestos. Ya son las 3:46. Seguimos platicando con mi queridísima Sofi. Sofi, cuéntanos qué onda con el señor Max Verstappen, que pues es un gran reto el que va a tener, ¿no? A ver, platícanos.
1: Oye, un súper reto, y para mañana que, a ver, sí va a haber deportes, pero yo sé que seguramente muchos van a estar, pues, descansando de la fiesta de hoy en la noche. Les tengo, pues, un súper plan, porque sí, es el gran reto de Max Verstappen, sí, el campeón de 4 veces de la Fórmula 1. ¿Qué va a pasar? Bueno, que se va a enfrentar a una carrera de karts, y no va a ser, pues, nada común, porque va a competir contra 100 karts, o sea, él va a salir en el lugar 101 buscando ganar esa competencia. ¿Y quiénes van a estar en los otros 100 karts? Bueno, pues diferentes personajes, tanto artistas, cantantes, influencers, incluso de México, Perlita, va Juanca, nuestro queridísimo Juanca, talento digital de ESPN. Él ya está en Inglaterra, está en Silverstone para que...
0: ¡Ay, se nos va, mi Sofía!
1: Para competir contra Max Verstappen, así que bueno, yo creo que, sí, les decía que yo creo que va a ser un encuentro bastante divertido, porque además vamos a poder escuchar la radio, ¿no? Entre los distintos personajes de la carrera, y todo esto va a ser el día de mañana, 16 de septiembre, y podrán verlo por Disney Plus, así que bueno, si quieren ver a Max Verstappen en un día fuera de lo común, les invito a mañana a conectarse a Disney Plus y ver a nuestro querido Juanca ahí competir contra el famosísimo Max Verstappen.
0: Está maravillosa la noticia, y sobre todo es un gran reto. Imagínate, eres considerado el mejor piloto de tu ramo, ¿no? De tu deporte, ¿no? Y ahora compites con 100 personas que no tienen nada que ver con ese deporte. Está buena el reto, porque si Max Verstappen no termina en primer lugar, no sé qué vamos a pensar, no sé qué va a pasar, mi querida Sofi, pero me parece...
1: Es como de esas cosas que te preguntas,
0: sí,
1: ¿no? Un domingo viendo la Fórmula 1, ¿cómo me iría a mí contra Max Verstappen? ¿No?
0: Exacto, viendo ahí tu teléfono y empiezas a divagar y empiezas a ver, ah, me encantaría manejar en contra de, o a ver si Max Verstappen es... Sí, realmente el número uno, el number one. Vamos a ver, y bueno, pues ese pensamiento quizás un poco fantasioso de algunos, pues ya se va a hacer realidad, y me parece extraordinario. Vamos a estar muy pendientes el día de mañana, y pues para que veamos de qué está hecho el señor Max Verstappen. Eso me da curiosidad, mi Sofi.
1: No, a mí también, la verdad es que no sé si, sé que va a vencer a 1, a 10, a 20, pero a 100 karts, sí. La verdad es que está complicado, y vamos a ver qué sucede el día de mañana. También el día de mañana, la hormiga González a través de las pantallas de ESPN y Disney Plus, y seguramente también Raúl Jiménez en la Carabao Cup, así que bueno, ahí tenemos mucha oferta para que usted descanse, tenga este día de asueto muy rico y viendo deporte.
0: Muy rico, tú lo acabas de decir, y justo también nosotros queremos informarles que mañana no hay mundo y es bien, para que no se nos preocupen, para que descansen, estén en sus casitas, le pongan atención a esta carrera de Max Verstappen, y claro que sí, el jueves, mi queridísima Sofi, puntualito de las 3, nos va a traer todos los resultados de todo lo que se vaya a acontecer el día de mañana, mi Sofi.
1: Claro que sí, el jueves nos escuchamos con toda la actitud, con todas las ganas, y mientras, pues disfruten, feliz cumpleaños México, y nos escuchamos el próximo jueves. Muchas gracias, Perlita.
0: Gracias a ti, mi queridísima Sofi, como siempre es un placer tenerte de este lado, y feliz cumpleaños México, y recuerden, lunes a viernes, Mundo ESPN de 3 a 4 de la tarde, pero el día de mañana, nada más porque es día festivo, no vamos a estar. Para que pasen la voz, si es que alguien no nos escuchó, díganle, oigan, Mundo ESPN, nada más por ser día festivo, mañana no está, pero mi queridísima Sofi regresa con nosotros el próximo jueves. Dicho lo anterior, vámonos con más música. Muchas gracias nuevamente, mi Sofi. Nos escuchamos el jueves, puntualitos, Mundo ESPN de 3 a 4 de la tarde. Vámonos con esta canción del señor León Larregui, que muchos de ustedes disfrutan escuchar. Esto se llama Locos. Quédate con nosotros. 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
6: Son las 4.
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8: Oigan, ¿me pudieran complacer con lo nuevo de Taylor Swift de Toy Story, por favor?

Ya son las 4 con casi 2 minutos. En este momento acaba de cambiar el reloj y te damos la más cordial bienvenida a esta tercera hora de programa. Nos da muchísimo gusto acompañarte en este previo a la celebración de nuestro, pues sí, de nuestro país, de estas fiestas patrias. Y bueno, nosotros te preguntábamos qué es lo que vamos a cenar el día de hoy y qué es ese platillo que a todo mundo le gusta y a ti nada más no, ese platillo tradicional mexicano. Por acá Regina nos dice: Oli, hoy es cumple de mi papá Nachito, ¿le pueden enviar saludos, porfi? ¡Claro que sí, Regina! Happy birthday to you, happy birthday to you, happy birthday, querido Nacho, happy birthday to you. Que la pases maravilloso. Qué bonito día para nacer, mi querido Nachito. Te mandamos un abrazote y que disfrutes en compañía de toda tu familia una gran tarde, un gran día y que sea un año espléndido. Por acá Gus también nos dice: Hola, Perlita, ¿me puedes felicitar? Hoy es mi cumpleaños número 50 y más. Claro que sí, mi querido Gus. Te mandamos también un abrazote. Siempre me han dicho que la edad es solo un número. Entonces, yo confío en eso, que la edad solo es un número. La actitud es la que cuenta, mi Gus, y deseamos de todo corazón que tengas un maravilloso año. Te mandamos un abrazote. Berenice por acá nos dice: excelente tarde, Radio Disney. Perlita, mi mamá hace una olla de pozole y la misma que me acabo. Me queda espacio para tostadas, quesadillas, mole verde, elote con chile del que pica, tamales, champurrado, y lo único que no me gusta es el chile en nogada. Todo lo demás, adelante. Berenice, por favor, dinos quién es tu gastroenterólogo. Porque, wow, qué buen estómago, ¿eh? Qué buen estómago, mi querido Bere. Muchísimas gracias por reportarte y sobre todo a todos ustedes que lo hacen a través de tu conexión 5551-470-921. Síguenos platicando cuál es el platillo que vamos a cenar hoy y cuál es el platillo tradicional mexicano que de plano no toleras. En lo que nos respondes, ¿qué crees? Tenemos el triple de canciones. Cuéntanos, manda a tus propuestas estas tres canciones con sabor a México. Sí, con mariachi, aquellas que dan trascendencia a México. 5551-470-921. Mándanos esas tres opciones porque sí, hoy celebramos nuestra patria. Celebramos nuestro orgullo de ser mexicanos. Así que te escuchamos a través de tu conexión 5551-470-921. Mientras tanto, vámonos con música de Olivia Rodrigo. Esto se llama The Cure 4 con 4.

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Escuchamos a Camilo con esto que se llama El Árbol, una canción inspirada en el tiempo que ha estado con sus hijas, de lo mucho que ha aprendido de ellas, en el tiempo que está con su familia, y lo que nos recuerda es vivir el presente antes de quizás arrepentirnos de esas cosas que no hicimos. Ya son las 4:17 y estamos listos para conocer ese triple de canciones. Les agradecemos muchísimo a todos ustedes el haber participado tanto con estas canciones que quieren escuchar. Hicimos un híbrido, señor productor. Hicimos un híbrido y deseamos de todo corazón haber elegido a las canciones adecuadas para poder estar celebrando este 15 de septiembre. Mientras tanto, vamos a escuchar a Alejandro Fernández con este rolón llamado Niña Amada Mía. Vamos a escuchar a Luis Miguel con Si Nos Dejan. No, hombre, rolón, no, no, no. Y Marco Antonio Solís con Más Que Tu Amigo. Así que, señor productor, démosle play. Esto se llama Triple de Canciones. Muy mexicano. Y lo escuchas aquí en tu radio, Radio Disney.

ay, eso, comprimiditos, eso. Bien, señor productor, gran triple de canciones. Esperamos que lo hayan disfrutado, incluso hasta lo hayan bailado, porque es un triple de canciones muy mexicano, muy por el día, así que deseamos que lo hayan disfrutado. Tenemos mensajitos a través de tu conexión 55 51 47 0 92 1. Nos dice Carla Perlita: felicitaciones por favor para Vania, que hoy cumple 19 años. Vania de mi corazón, que la pases maravilloso, que tengas un año increíble, que este año que empiezas pues venga con nuevos retos, con nuevas cosas por descubrir, y sobre todo de la mano de la gente que tanto te ama como lo es tu familia. Te mandamos un abrazote. Por acá, Oli, Perli, buenas tardes, soy Karen. Hoy vamos a cenar pozoles, sopes con longaniza y tostadas de pata. Uy. Y justamente hicieron lo que no me gustan, las tostadas de pata. ¡Viva México y viva Radio Disney! ¡Ajúa! ¡Claro que sí! No nos gustan las tostadas de pata a muchos, ¿eh? Ya los caché. Pero síganos diciendo cuál sí es el plato que les gusta y que van a cenar el día de hoy. Y también cuál no es el platillo mexicano, tradicional, que a todo mundo le encanta, pero a ustedes nomás no. Mientras tanto, 55 51 47 0 92 1. Son las 4:28. Harry Styles ya anunció las últimas fechas de su gira y van a ocurrir el próximo año en ciudades de Europa, en ciudades de Estados Unidos, y bueno, México, gracias, fueron 6 fechas suficientes para que él estuviera con nosotros. Mientras tanto, lo traemos para ti, aquí en tu radio, Radio Disney.

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0: Escuchamos a Latin Mafia con esto que se llamó Te Estoy Correteando. Ya son las 4:40. Y ¿saben qué? Los estamos escuchando a ustedes fuerte y claro a través de tu conexión 55 51 47 0 92 1. Hola, Giovanni.
1: Hola, ¿qué tal, Radio Disney? Buenas tardes, mi nombre es Giovanni. Y esta noche vamos a cenar pambazos y pozole pozolito, calientito y picosito.
0: ¡Qué rico! Muchas gracias por reportarte por acá. Gaby Montes nos dice, hola, a mí no me gusta el mole y me encanta el pozole. Híjole, a mí nada más me gusta el mole verde que hacía mi abuelita, que en paz descanse. De ahí en fuera, yo comparto contigo, mi querida Gaby. Hola, Pao, cuéntanos.
2: Hola, Radio Disney. Hoy voy a cenar pozole, pozolito, chile y limón.
0: ¡Uy, qué rico! Majo, y por cierto, no es que no me guste, pero yo solo como pozole hoy. Y no me vuelvo a comer hasta el siguiente año. ¿Cómo así, mi querida Majo? ¡Qué disciplina! ¡Qué disciplina! Te seguimos escuchando. 55 51 47 0 92 1. Platícanos cuál va a ser ese platillo que vas a degustar el día de hoy. O bien, ¿cuál es el platillo que a todo mundo le gusta, pero a ti de plano nada más no? Ya dijeron que las tostadas de pata, por ahí dijeron también, nuestra querida Sofi dijo que la pancita. A mí tampoco me gusta la pancita, no. Hay a quienes no les gusta, por ejemplo, el menudo. ¿Qué más, señor productor? ¿A usted qué más no le gusta? ¿No sabe? No, señor productor, me dejo a mirar aquí esperándolo. Lo agarré súper en curva. Vámonos con música de Cat's Eyes y María Becerra. Ya son las 4:42. Esto se llama Lonely y, por supuesto, lo escuchas aquí en tu radio, Radio Disney.

Escuchamos a Manuel Turizo y a Maluma, a quien le mandamos un fuerte abrazo. Lo felicitamos porque ya nació su bebé. Su niño se llama Orión. Y le dio la bienvenida el día de ayer, 14 de septiembre de este 2026. Lo pueden checar en sus redes sociales. Ya son las 4:50. Oigan, ¿ya se dieron cuenta los fiestononones que se van a armar en las diferentes alcaldías? Bueno, pues si no estabas enterado, en Álvaro Obregón, ¿quién se va a presentar? Bueno, pues JNS, Noventas Pop Tour, Cabá, Caló, Mercurio, la original Sonora Dinamita, también en Azcapotzalco, se va a armar también el fiestón. Tononón con Jerry Rivera, la vamos a traer en holograma. Jerry Rivera, Maelo Ruiz y José Joel. En la Benito Juárez va a estar Alex Sintek, Diego Schwenning y Baxter también. Se van a armar buenos pachangones en las diferentes alcaldías. Pero ¿qué dice la alcaldía de Coyoacán? Va a estar nada más y nada menos que Merenglas, también va a estar el Mariachi Gallo de México. En Cuajimalpa se presenta el Bobón Asesino, o sea, se Ninel Conde, y también va a estar el sonido, la changa. Cuauhtémoc, que va a traer a Matute, a Luis Ángel el Flaco y los chicos N5. En la Gustavo Amadero se va a presentar La Maldita Vecindad, Luis R. Conríquez, La Sonora Santanera y el Lead and Roll. ¡Qué emoción! Oigan, ¿ustedes van a ir a los festejos, a las celebraciones de sus diferentes alcaldías? Nos cuentan 55-51-47-0921 y ahorita le damos un repaso a las alcaldías que faltaron. Mientras tanto, vámonos con Sunbird, ya son las 4:52.

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3: Son las 5.
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5: Hola Radio Disney, ¿creen que puedan poner la canción de Animal de las Cat Days?

0: minutos, así es como te damos la más cordial bienvenida a esta última hora de programa. Gracias por dejarnos acompañarte en tus diferentes actividades. Quizás estás haciendo las últimas compras para la cena de esta noche, quizás sigues trabajando, aquí te acompañamos donde quiera que te encuentres. Hola Frida, ¿cómo estás?
1: Hola, buenas tardes Radio Disney México, soy Frida. Yo hoy voy a cenar pozole verde y el platillo mexicano que no me gusta es el mole. Saludos desde Aguascalientes, AGS México, y viva México.
0: Ay, discúlpenme. ¡Viva México, mi querida Free! Muchas gracias. Gracias por reportarte. Es que justo ahorita me vino un estornudo. Muchas gracias, Frida preciosa. Oigan, pues les estábamos platicando sobre las diferentes o los diferentes artistas que se van a presentar en las 16 alcaldías el día de hoy. Nos quedamos en la Gustavo Amadero con la Maldita Vecindad y la Sonora Santanera y el Irán Roll. ¡Qué emoción! Iztacalco recibe a Edwin Luna y la Tracalosa de Monterrey, también a los Adolescentes Orquesta. ¡Ay, ellos son buenísimos también! A Juanma y a Ari Salgado. Iztapalapa Represent. ¿Quién va a estar en el barrio? Pues nada más y nada menos que Pancho Barraza, Grupo Aroma, Sonora Altepexana y Jorge Carmona. Todas estas actividades empiezan desde las 3:30. O sea, ya ahorita está el mero bailongo, por si le quieren caer. Por acá en la Magdalena Contreras va a estar el Jackie, Grupo Saya, La Auténtica de Jerez, La Malquerida, La Esencia del Bolero. No me pregunten por qué, pero cada que menciono a estos artistas los conozco. Por lo menos a mi mente se viene una canción de cada uno de ellos. En la Miguel Hidalgo, Patti Cantú y los Yaguarú y Embajadores de la Cumbia Dinamita. En Milpalta va a estar el señor Víctor Manuel. En Tláhuac va a estar Flores de México, Edgar Jiménez, la Sonora de Embajadores de la Cumbia Dinamita. En Milpalta va a estar el señor Víctor Manuel. En Tláhuac va a estar Flores de México, Edgar Jiménez, la Sonora. En Milpalta va a estar el señor Víctor Manuel. En Tláhuac va a estar Flores de México, Edgar Jiménez, la Sonora Dinamita. Recordando también a. También va a estar Vagón Chicano. No. En Tláhuac también se va a armar el fiestón, ¿no? En Tlalpan. En Tlalpan va a estar nada más y nada menos que Calibre 50 y El Mimoso. Venustiano Carranza, nada más y nada menos que se engalana con los Tigres del Norte. ¡Qué cosa! Y bueno, en la plancha del Zócalo va a estar nada más y nada menos que Intocable. ¡Ah, me faltaba Xochimilco! Va a estar El Gran Silencio, Lorenzo Negrete y los mismos Reyes. ¡No, hombre! Fiestononón en todas las alcaldías. No sé de dónde nos estés escuchando, pero si te reportas y nos dices si vas a ir a estos festejos patrios, pues nos cuentas el chismecito. 55 51 47 0 92 1. Es importante decirte que recuerda que mañana es el desfile y pues obviamente cierran algunas vialidades, puedes llegar temprano para que agarres un buen lugar si es que lo quieres ver. Y bueno, también la programación del Zócalo el día de hoy contempla el mariachi de la Guardia Nacional, el mariachi de la Secretaría de Marina, a José Alfredo Jiménez Medel, él es nieto de José Alfredo Jiménez, los tres ganadores de México Canta, que fue en esta semana la final, y bueno, para cerrar con broche de oro, el grupo Intocable. Empieza aproximadamente a partir de las 7 de la noche. Intocable va a tocar por ahí alrededor de las 9:30, cuarto para las 10. Y bueno, aproximadamente a partir de las 7 de la noche. Intocable va a tocar por ahí alrededor de las 9:30, cuarto para las 10. Y bueno, el grito será a las 11 de la noche para que ustedes se prevengan y bueno, armen el plan si es que van a ir. Y por favor, por favor, por favor, si llevan niños, agárrenlos bien, no los suelten, váyanse todos en grupo, en familia, y pues que pasen unas fiestas bastante tranquilas, ¿no? Que de eso se trata, de ir a celebrar, de ir a disfrutar, y bueno, por allá estaremos viendo cómo se desarrolla esta fiesta de las fiestas patrias. Vámonos con más música, alguien que es muy mexicana, ella es Kenia Os, esto se llama Ruleta Rusa.

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Escuchamos a Sabrina Carpenter. Esto se llama Man Child. Ya son las 5:21. Y ahora sí, vámonos directo y sin escalas a invitarte de manera muy puntual, muy amable, para que vayas a ver a Natanael Cano, que regresa a la Ciudad de México este 18 y 19 de septiembre, específicamente en el Estadio GNP Seguros. Queremos que vayas, disfrutes de su música y sobre todo de su presencia escénica y de todo lo que vaya a ocurrir en ese concierto, porque seguro va a tener invitados. Entonces, ¿qué hay que hacer? 55 51 47 0 92 1. Envíanos tu RD Paz, tu nombre completo, correo electrónico y número de celular, y debes de contestarnos lo siguiente mandando una nota de voz. Necesitamos sí o sí esa nota de voz, ¿vale? Entonces, Perlita, ¿qué hay que responder? Estoy listo, lista. Bueno, pues respóndenos cómo se llama el ídolo o la persona que más admira Natanael Cano y que incluso ha mencionado que por él se dedicó a cantar. Seguro te sabes la respuesta, si eres súper fan de Natanael. Así que envíanos tu respuesta, recuerda, en nota de voz, es muy importante, además de tu RD Paz, tu nombre completo, correo electrónico y número de celular, eso sí por escrito. ¿Va? Entonces, a participar con tu radio, Radio Disney. Mientras tanto, mientras tú lo haces, vámonos con música de Sarah Larson. Esto se llama Girls Girl. Ya son las 5:23.

0: 7:33 minutos. Nosotros te seguimos escuchando a través de tu conexión 55 51 47 0 92 1. Hola, Paulo.
1: Saludos, Radio Disney. ¿Cómo están? Mi nombre es Paulo y me gustaría escuchar Memories de Maroon 5 para alegrar mi día. Híjole, de verdad, gracias siempre por acompañarnos con la mejor música. Los escucho siempre también.
0: Ay, muchísimas gracias, mi querido Paulo. Y no sé si tú ya lo sabías, pero por si no, te informo. 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Y porque tú lo pediste, aquí está, Paulo. Aquí está esta gran canción de Maroon 5 llamada Memories. 5:34. 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

0: Ya son las 5:46, estamos a nada de despedirnos, pero antes vamos a descubrir quién se va a ir a ver a Natanael Cano este próximo 18 y 19 de septiembre, que se presenta en el Estadio GNP Seguros. ¿Qué tenías que hacer? Decirnos a quién admira Natanael Cano. Hola, Fernando, ¿te sabes la respuesta?
1: La respuesta de la trivia es Ariel Camacho. Soy Fernando Rojas. Feliz 15 de septiembre.
0: ¡Ay! ¡Ay! Y mira, nos dio información, o sea, nos dio la respuesta correcta, nos dio grito de independencia y nos dio buena actitud. Muchas gracias, mi querido Fer. Felicidades, ya te llevaste estas invitaciones para Natanael Cano y bueno, disfrútalo mucho, ahí nos cuentas qué tal se puso. Y mientras tanto, cerramos pues este gran debate que tuvimos sobre qué comemos, qué vamos a cenar el día de hoy y cuál es ese platillo que de plano no nos gusta. Hola, Enrique.
2: Hola, ¿qué tal, Perlita? Buenas tardes. Señor Anthony, ¿qué tal? Buenas tardes. El pozole, pues bueno, a mí sí lo consumo, pero lo único que no me gusta es ese arroz que le ponen pozolero, ese como que parece como garbanzo. Y pues bueno, los chiles en nogada también, aunque la dama que habló hace ratito no le gustaron, pero los chiles en nogada yo los tomo hasta como un postre. Pero bueno, ya lo bueno es que ya me presento a chambear hasta el lunes. Pero que se la pasen ustedes muy bien. Y bueno, ahora sí que me la voy a pasar descansando y ahí lavando mis carros. Aprovechar.
0: Aprovechar el tiempo libre, no, señor Enrique, aprovechar el tiempo libre. Muchísimas gracias, le mandamos un abrazote y un beso. Muchas gracias por siempre reportarse. Y bueno, es el momento de despedirnos. Coman rico, cenen delicioso con los suyos. Y si les toca estar solitos, solitas, no pasa nada. Cenen rico, disfruten de su compañía, que creo que es la más importante. Nos escuchamos el día jueves. Mañana cerramos la cortina por día festivo. En una de esas hasta nos lanzamos al desfile, pero les agradecemos infinitamente que nos dejen acompañarles donde quiera que se encuentren los días de los 7 días de la semana, incluyendo los días festivos como es este. Mi nombre es Perla y en Instagram me encuentras como Perla Martínez o @soyperlamtz, y en TikTok también por ahí me encuentras, soy Perla Martínez o @perlapmtz. Por ahí nos encontramos en cualquiera de estas dos redes sociales. Y bueno, señor Anthony, por favor, cene rico, no se vaya a empachar y tenga una noche patria muy bonita. Te dejamos en compañía de mi querida Alison, que va a estar contigo de aquí hasta las 10 de la noche. Que tengan una extraordinaria noche de festejo. Por favor, no truenen cohetes, es lo único que les pido, no truenen cohetes, porque nuestros animalitos se nos espantan y también los babies, así es que con mucha precaución, si van a salir, y cuiden a los suyos, que tengan una extraordinaria noche. Nos escuchamos el jueves, los dejamos con música muy mexicana, como son Los Ángeles Azules, acompañados de Tini. Esto se llama Pael. Cuídate mucho. Nos escuchamos el jueves. Bye.

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15: Son las 6.
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17: Hello, mi Ali, ¿cómo estás, hermosa? Pues aquí yo pidiéndote esta rolita que me encanta, que se llama Baby Wow, de Karol G. De verdad, es wow, wow, wow. Gracias.

bonitas, bellas, maravillosas y patriotas tardes. ¡Viva México! ¡Viva Radio Disney! ¡Vivan tus oídos presentes esta tarde! ¿Cómo estás? ¡Pásale! Mi nombre es Allison y me quedo contigo de aquí hasta que la vida diga. O sea, de aquí hasta las 10 de la noche. ¡Ay, corten una flor de su jardín! Tráiganos un pozolito, un pambacito. Aquí al señor productor Terry Anthony Ramsés y tu servilleta, ¿no? Es cierto, provechito para todos los que andan degustando el delicioso platillo mexicano. ¡Qué maravilloso! Hoy es martes 15 de septiembre y no solo 15, de que viva México, sino quincena, bebé. Uno se siente empoderado, no importa que ya lo debas.